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0: Son las 8:30 de la mañana.
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0: Saludos, buenos días, bienvenidas y bienvenidos a este tiempo de radio. Comenzamos una semana más, la primera edición de nuestra actualidad informativa de este lunes 22 de junio. Y hoy la selección española de fútbol es portada en muchos rotativos, no solo de nuestra región, sino de toda España, incluso a nivel internacional. Las aguas de España que vuelven a su cauce, el equipo de Luis de la Fuente recobra las buenas sensaciones y el optimismo tras golear 4-0 con facilidad a una pobre Arabia Saudí. Y por si no lo saben, pues esta noche, ya de madrugada, terminaba el partido de Uruguay contra Cabo Verde. Ya han empatado a 2, un resultado ideal, ¿no?, para los intereses del combinado español, porque ahora lideran su grupo con 4 puntos. Son 2 tienen Arabia, mejor dicho, Cabo Verde y Uruguay, y Arabia Saudí tiene tan solo un punto. Es decir, que con tan solo un empate, el equipo de Luis de la Fuente se garantiza el pase a los 16avos de final del Mundial, e incluso con ese empate le valdría para ser primera de grupo. Seguimos con titulares. Nos referimos al tercer partido que se jugará la madrugada del sábado, el viernes al sábado, contra Uruguay, que sí se la juega toda, porque ha empatado 2 partidos el equipo de Loco Bielsa. Bueno, pues eso en cuanto al Mundial. Luego, si acaso, hacemos otro repaso. También aprovecharemos este lunes para ofrecer un primer avance de eventos que se van a desarrollar y celebrar en Molina de Segura a lo largo de estos próximos días. Primer día de verano con ola de calor, pero sin avisos en Murcia. Los murcianos aprovechaban la jornada anteayer para salir a la calle en las primeras horas del día, evitando así las altas temperaturas que se han registrado. Hay otras comunidades que lo han pasado peor en esta primera ola de calor. Por otra parte, las condiciones de trabajo han dificultado a migrantes realizar los trámites de la regularización. Sara María Cuatiopala se reincorpora al área de migraciones de la Federación de Industria, Construcción y Agro de UGT. Normalidad en las oposiciones de auxiliar administrativo de la comunidad en el campus de Espinardo. Hasta 10.000 aspirantes realizaron este domingo 2 pruebas en una única jornada. Es una de las novedades que detallaba la directora general de Función Pública. En la confluencia de la avenida de Casa Ros con la nueva calle que parte del barrio de San Miguel de Molina, tuvo lugar el viernes por la tarde el acto de inauguración de la calle Antonio García Pinar, en homenaje a este vecino de Casa Ros, que se mostró muy agradecido y sorprendido por este reconocimiento que promovían sus propios vecinos. Tras descubrirse la placa que lleva su nombre, Antonio García Pinar reconoció que ignoraba por completo esta iniciativa vecinal e institucional, por lo que su sorpresa fue mayúscula. Sus vecinos aplaudieron varias veces a este vecino de 84 años, que llegó en los años 60 a Molina de Segura, procedente del municipio granadino de Orce. El Ayuntamiento de Molina presentó el viernes 3 nuevos vehículos eléctricos para los servicios técnicos de la Concejalía de Vía Pública. El alcalde José Ángel Alfonso asistió al acto de presentación celebrado en la Plaza de España. El Grupo Municipal Vox en el Ayuntamiento de Molina registra una moción para exigir la dimisión inmediata de Pedro Sánchez y reclamar la convocatoria urgente de elecciones generales, ante lo que considera una situación insostenible de deterioro institucional, corrupción política y pérdida de credibilidad de las instituciones del Estado, según indica en un comunicado. AMIAD, Entidad Asociativa Nacional de Economía Social declarada de utilidad pública, va a celebrar hoy lunes en Molina su Asamblea General Anual para hacer balance de su gestión. En concreto, la clausura será a 1:30 en el Auditorio Virginia Martínez Fernández, en el MUDEN, donde está previsto que asistan el alcalde José Ángel Alfonso, el consejero de empresa Luis Alberto Marín y otras autoridades locales y regionales. El presidente de este grupo nacional, Emilio Sáez, explicó a Radio Compañía que AMIAD es una entidad asociativa nacional de economía social y declarada de utilidad pública, enfocada en la inclusión sociolaboral de personas con discapacidad y en riesgo de exclusión social. Además, esta mañana a las 11:30 en la sala 2 del Teatro Villa de Molina se va a presentar la programación del Teatro Villa de Molina para los meses de octubre de este año a enero de 2027. Está previsto que los actores Gabino Diego y Jesús Cisneros presenten este espectáculo esta temporada en el Teatro Moliniense, como se está haciendo en las últimas presentaciones. Y como decíamos, vamos a ofrecer un primer avance y de hecho en el espacio Vivir Aquí, Vivir en Molina de Segura, en nuestro espacio dedicado a las entrevistas, vamos a avanzar la presentación de dos libros. Mañana martes a las 7, Joaquín Jareño Alarcón va a presentar en la sala Justina Jiménez Salcedo, en la Biblioteca Salvador García Aguilar, su último libro, A propósito de ética, editado por Biblioteca de Autores Cristianos. Eso será mañana a las 7 y el jueves, día 25, Ángel Merseguer presenta Radio 3.0, la evolución de su proyecto premiado que rinde homenaje a la radio. Vamos a hablar con los dos esta mañana. Y a todo esto, para ir completando este sumario, comentamos también los temas que destacan en sus portadas los diarios impresos de la región de Murcia. Con fotos para la selección española, fotos de portada tanto en La Opinión como en La Verdad. En La Opinión, el titular es golpe en la mesa, España despacha a Arabia Saudí en media hora y firma una goleada que le clasifica para 16avos de final. 4-0 es el resultado final de este encuentro. Más abajo titula La Opinión, Hacienda recauda en la región 12 millones diarios. La agencia tributaria aumenta sus ingresos en impuestos en casi un 14% en tan solo un año y marca un máximo histórico durante 2025 con el cobro a los contribuyentes de 4.553 millones. Por otra parte, en materia sanitaria, los seguros de salud no hacen negocio en la comunidad. Tiene la menor tasa de población con pólizas. Nos vamos al tejadillo, parte superior, un apunte sobre seguridad. Colapso en la sala del 091 que afecta a las patrullas de la calle. Y también se avanza una entrevista a la cantante Rosalén. El Te Quiero ha venido de un lugar en el que no he nacido. Es el titular entrecomillado que se avanza en esa información sobre Rosalén. La Verdad también dedica su foto principal de portada a España, una imagen en la que aparecen Oyarzábal y Lamine Yamal celebrando uno de los goles y el titular, una goleada contra el pesimismo. La selección española tritura a Arabia y olvida el tropiezo del estreno en el Mundial. Más abajo titula La Verdad, la industria de los extintores lanza una ofensiva para poner fin a la competencia desleal. Una iniciativa impulsada desde la región llega a Europa y busca corregir el trato fiscal desigual. Los productos de fuera no pagan los mismos impuestos, lamenta el empresario Francisco Chacón. Por otra parte, también se avanza una entrevista al magistrado doctor en Derecho Andrés Pacheco, en la que dice que la justicia en España tiene unos medios africanos, pero una legislación nórdica. También destaca La Verdad, la policía revisa las operaciones del cirujano imputado por los Stens. El Poder Judicial estudia expedientar a Peinado por el caso Begoña, es otro de los titulares. Y en la parte superior, la IA no resolverá todos los problemas. La experta Carissa Beliz habla sobre los mitos de esta tecnología.
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0: Por si alguien lo dudaba, el calor no se va, ni mucho menos. Bien, al contrario, tiende a incrementarse la temperatura máxima. Por ejemplo, hoy podríamos llegar hasta los 38 grados, al igual que mañana. Es la temperatura máxima que pronostica la Agencia Estatal de Meteorología, con mínimas de 21 grados. Ahora mismo ya tenemos 26 grados en el exterior de nuestros estudios, con una humedad del 53%. Y el viento sopla 3 kilómetros la hora. No hay riesgo, evidentemente, de precipitaciones, pero sí, como decíamos, ola de calor que ha venido para quedarse unos días, no solo en la región de Murcia, también en otras comunidades autónomas, algunas como ellas, como Euskadi, menos acostumbradas.
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0: Sin avisos meteorológicos activos por altas temperaturas, comenzó la primera gran ola de calor del verano. El episodio de altas temperaturas se alargará hasta mediados de esta semana. De este modo, se ha dado la bienvenida a la nueva estación que comenzó este domingo y que se va a alargar hasta el próximo 23 de septiembre. La Agencia Estatal de Meteorología lanzaba un aviso especial por altas temperaturas. El domingo los termómetros alcanzaban en el interior de la comunidad los 37 grados. En Murcia los vecinos aprovechan las primeras horas de la mañana para pasear y evitar la canícula. Estos son algunos de los testimonios.
9: Pues nada, hemos salido con la niña temprano a pasear y nada, pues entre piscina y paseo a la sombra y bebe mucho.
10: ¿Se notan ya estos últimos días el apretón del termómetro?
9: Sí, claro. ¿Sí? Sí, más que va a venir.
11: Pues sí, hay que tomar agüita para llevar el calor bien. Pues lo normal en Murcia todavía es...
12: Bueno, aquí lo tengo bastante bien porque como está bastante nutrido de árboles, ¿sabes? Nos da sombra, e incluso a los que vienen a comprar o a visitar el mercadillo, también lo agradecen. Los árboles son genial.
0: UGT en la región de Murcia ha incorporado a Sara Cutiopala como responsable del área de migraciones para hacer acompañamiento integral a estas personas. Cutiopala ha trabajado como técnico en Cepaín y afronta con ilusión esta nueva etapa, volcando todos los conocimientos adquiridos en el sindicato. El área de migraciones de la Unión General de Trabajadores llega en pleno proceso de regularización de extranjeros. Desde el principio de mes atiende a todos los que lo solicitan. En una entrevista a Onda Regional, Sara Cutiopala resalta la gran cantidad de dudas y consultas recibidas precisamente sobre este proceso de regularización que termina en unos días, el día 30. Además, critica que no se les ha dado al proceso la suficiente publicidad para que todos hayan podido enterarse, y pone de manifiesto las duras condiciones de trabajo que impide a algunas personas salir de su

0: solo a trabajar y no tienen esa pausa para decir cuáles son mis derechos. Me he encontrado personas que han trabajado muchísimo y ahora ya no pueden trabajar y entonces están esperando que se les dé la incapacidad permanente. Y aquí lo que tenemos que hacer una reflexión toda la sociedad es cómo podemos llegar a este punto con 50 años cuando eres una persona joven y tienes toda una vida por delante.
1: 10.000 aspirantes optaban este domingo a una de las 58 plazas del Cuerpo de Auxiliares Administrativos de la Administración Pública Regional. El proceso se desarrolló mediante el sistema de oposición y consta de un ejercicio único, dividido en dos partes, que se realizaron en la misma jornada. La primera consistía en un cuestionario tipo test de 75 preguntas, con una duración de 75 minutos, mientras que la segunda parte estaba centrada en herramientas informáticas y tenía una duración de 40 minutos. Las dos pruebas en el mismo día es una de las novedades que constataba la directora general de Función Pública y Diálogo Social, Caridad de la Era, desde el campus de Espinardo, donde se realizaba el examen. La escuchamos allá y también algunos testimonios acerca de cómo estaban los nervios previos a la prueba.
2: Bueno, este año ha sido una novedad que hemos incorporado en los procesos selectivos y son dos exámenes, dos partes, pero se celebran de una manera continuada para que los aspirantes no tengan que concurrir dos veces al aulario y tener que montar este dispositivo en dos ocasiones, que es realmente súper complejo y ya como he dicho, gracias a la buena colaboración de todas las instituciones que participan, porque aquí tenemos que contar con ambulancias, con la universidad, con la policía local. Hoy no ha habido ninguno, pero es que nosotros coordinamos con la policía local, se informa de que se va a producir el acceso masivo de personal y además también a los participantes les comunicamos por activa y por pasiva, tanto en nuestra web como con comunicaciones directas, que vengan temprano, que intenten acceder por los distintos puntos que hay de acceso para evitar problemas. Y bueno, pues de hecho no ha habido ninguno, gracias a Dios. De manera que, bueno, desde que iniciamos los procesos de consolidación, que ya sabéis, a consecuencia de la normativa estatal, pues el servicio de selección la verdad es que no ha parado y estamos convocando sin parar para conseguir que, bueno, pues todo el personal que necesita la comunidad autónoma se incorpore de una manera rápida y eficaz.
3: Muy animada, muy nerviosa y bueno, a ver qué es lo que sale. Ella ya lleva muchos años presentándose, ya opositora tanto para el servicio murciano como para todo lo que le sale, está de administrativa. Nerviosa, estudiando todo el rato y bueno, comiendo como ha podido y súper nerviosa.
4: Pues viene sinceramente a probar, porque tampoco se ha preparado excesivamente a las oposiciones. Se preparó más la de auxiliar del Estado y está, digamos, que es como consecuencia del otro, que el temario es prácticamente igual, solamente cambia algunos temas y dice, bueno, pues se la prepara y tal. Bueno.
5: Vamos, yo vengo por mi hermano, un poco de apoyo logístico, evidentemente, porque están los nervios previos la primera vez que se presenta. Hace 15 o 20 días se presentó a las estatales también, así que a ver si hay suerte.
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1: Nos centramos ya en la información de Molina de Segura. Este fin de semana hemos tenido fiestas de San Juan en Alto Real. Sí, es cierto que San Juan ya saben que se celebra el próximo miércoles, si bien la noche de San Juan pues será la noche del martes al miércoles. Y además se ha celebrado en Molina la primera edición del Festival Gastrolata, ese festival de conservas gourmet, donde 15 expositores se han instalado este fin de semana en la Plaza de España. El alcalde de Molina, José Ángel Alfonso, quiso visitar las instalaciones, los expositores, el viernes por la noche, acompañado de varios concejales, y esto es lo que comentaba.
7: La verdad, porque esto es, digamos que estamos estrenando la gira regional, porque nunca antes se ha hecho esta exposición de la conserva, y han querido hacerlo en Molina de Segura, porque todos sabemos la trascendencia que ha tenido Molina de Segura en el ámbito conservero, ¿no? Y la verdad que va a quedar en el recuerdo que esta primera edición a nivel regional se empezó aquí en Molina de Segura.
1: En la confluencia de Casa Ros con la nueva calle que parte del barrio de San Miguel tenía lugar el viernes por la tarde el acto de inauguración de la calle Antonio García Pinar, en homenaje a este vecino de Casa Ros, que se mostraba muy agradecido y sorprendido por este reconocimiento que promovieron sus propios vecinos. Tras descubrirse la placa que lleva su nombre, Antonio García Pinar reconoció que ignoraba por completo esta iniciativa vecinal e institucional, por lo que su sorpresa fue mayúscula. Sus vecinos aplaudieron varias veces a Antonio García. Este vecino de 84 años, que llegó en los años 60 a Molina de Segura, procedente del municipio granadino de Orce, Antonio dijo que siempre ha hecho las cosas

0: buena fe, porque todos son mis amigos, es lo que comentaba.
1: Agradecerle a todos los vecinos, pues el esto que han tenido de poner en la calle mi nombre, que lo agradezco un montón, que eso es para toda la vida. Cada vez que pase por aquí me acordaré de todo. Y siempre hago bien para todos, lo más todos lo pueden decir. Que siempre voy a la buena fin, no tengo enemigo ninguno, todos son mis amigos, aquí, arriba y abajo y a todo el sitio. Y el baile me gusta, la fiesta me gusta y me adapto a todo. ¿Qué queréis que os diga? Un abrazo para todos y aunque os vea, pues nada, soy todos mis amigos, todos mis amigos.
0: Al acto institucional asistió el alcalde de Molina, José Ángel Alfonso, concejales de la Corporación Molinense y vecinos de Casa Ros y del barrio San Miguel. El regidor molinense se dirigió a Antonio García Pinar para ensalzar su labor altruista y generosidad en aras de mejorar la vida de sus vecinos, que fueron los verdaderos promotores de este gesto de reconocimiento, según remarcó en su intervención Alfonso.
2: Este reconocimiento, a mí me ha tocado como alcalde de Acero y al concejal estar aquí porque nos toca estar, pero realmente quiero decirte que esto es gracias a tus vecinos. Han sido tus vecinos los que nos han solicitado que esta calle lleve tu nombre. Y te voy a decir una cosa, no hay más reconocimiento ni mejor reconocimiento que aquel que tus propios vecinos te quieren hacer. Porque yo puedo reconocer a alguien, pero que sean tus propios vecinos con los que convives diariamente, que saben tus virtudes, tus defectos, te conocen las buenas, las malas, y quieren tener un recuerdo permanente contigo aquí en su barrio, ese es el mayor reconocimiento. Así que Molina es segura, y tus vecinos en concreto lo que están haciendo es dándote las gracias. Te estamos dando gracias, Antonio, por tu increíble forma de ser, por haber hecho de Casa Ros el mejor lugar que se podía estar, por haber ayudado a tantas personas como sé que has hecho, sin pedir nada a cambio, y demostrar que una vida entregada a los demás pues merece un recuerdo permanente para todos. Así que desde hoy esta vía de acceso va a llevar el nombre de Antonio García Pinar y vas a permanecer siempre en nuestra memoria con un nombre que ha sabido ganarse el respeto, el afecto del lugar donde vive y reside.
0: Antes de las palabras del alcalde y de Antonio García Pinar, hablaron el sobrino del homenajeado, Antonio Cutillas, que también es presidente de la Asociación de Vecinos de Casa Ros, y uno de sus nietos. Ambos dirigieron cariñosas palabras a un emocionado Antonio García, destacando sus cualidades y valores humanos.
3: Como todos saben, Antonio no solo es mi tío, para mí es el padre que eligió ser. Desde que llegó de Urce, hace más de 6 décadas, no ha dejado de trabajar para convertir este lugar en un hogar para nosotros.
4: Y para mí es el abuelo que siempre ha estado ahí, el primero en llegar y el último en irse. No hay celebración, ya sea para los más pequeños o los mayores, en la que no veas a Antonio, con esa sonrisa que une generaciones. Es ese vecino que todos querríamos tener, siempre dispuesto, siempre con una palabra amable, siempre con ganas de sumar.
3: Por eso cuando la Asociación de Vecinos propuso que esta calle llevara su nombre, no podría haber mejor manera de agradecer todo lo que ha hecho y de lo que sigue haciendo, porque a sus 84 años su energía y dedicación no han desaparecido. Al contrario, son ejemplo que tiene el verdadero amor por la comunidad de vecinos y el trabajo bien hecho no entiende de edad.
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0: El alcalde de Molina de Segura, José Ángel Alfonso, junto al concejal de Vía Pública, Sergio Bernal, ha asistido este viernes en la Plaza de España al acto de presentación de 3 nuevos vehículos eléctricos destinados a los servicios técnicos de la Concejalía de Vía Pública. El regidor ha señalado que la incorporación de estos vehículos supone un nuevo paso en la modernización de los recursos municipales y en la apuesta del equipo de gobierno por una movilidad más eficiente, sostenible y adaptada a las necesidades diarias de los servicios públicos. Los nuevos automóviles permitirán mejorar los desplazamientos vinculados a tareas técnicas, inspecciones, mantenimiento y actuaciones propias del área de vía pública. Los vehículos suministrados corresponden al modelo Citroën C3 Eléctrico Plus 200 con una autonomía homologada de 212 kilómetros, potencia de 113 caballos, velocidad máxima de 125 kilómetros por hora y un maletero de 328 litros. Se trata de una opción especialmente adecuada para recorridos urbanos y de proximidad por su bajo coste de mantenimiento, su conducción eléctrica y su funcionalidad para el trabajo cotidiano de los servicios municipales, según ha indicado el edil del área de vía pública, Sergio Bernal.
6: La inversión que hemos hecho en esta ocasión es una inversión en 3 vehículos, todos completamente eléctricos. Es una inversión que estaba bastante demandada para ayudar a los trabajadores de nuestro ayuntamiento, que estaban utilizando sus coches propios. Y desde que entramos, pues ya nos lo estuvieron comentando. Y ahora hemos conseguido, pues, encontrar el presupuesto para echarles una mano y poder hacer que nuestro propio ayuntamiento, no solamente para vía pública, que son los que suelen estar siempre en la calle, y nuestros inspectores, sino para cualquier trabajador del ayuntamiento que esté realizando ese tipo de tareas, de inspección, de solares, de terrenos, de urbanismo y demás. Y bueno, pues lo que son los coches en sí, son tres vehículos completamente eléctricos, como hemos dicho, pues anticipándonos un poquito a la zona de bajas emisiones. Todos son ecocero, no tienen ningún tipo de gasto en combustible, únicamente la electricidad. Y nada, pues lo vamos a tener en puntos eléctricos que se están colocando ya en el ayuntamiento. Y nada más, pues la inversión aproximadamente han sido unos 62.000 euros aproximadamente. Y espero que lo podamos disfrutar todos y es un avance más que generamos para este ayuntamiento.
0: El suministro se ha adjudicado a la empresa Autos Marcos S.A. por un importe total de 62.761 euros. Entre las ventajas de estos vehículos destacan su batería LFP, más robusta y con menor degradación, su autonomía suficiente para rutas diarias dentro de Molina y alrededores, y la reducción de operaciones de mantenimiento al no contar con elementos como aceite o embrague. Con esta adquisición, destaca el alcalde José Ángel Alfonso, el Ayuntamiento de Molina continúa avanzando en la renovación progresiva de su flota municipal, incorporando vehículos más respetuosos con el medio ambiente y adecuados para un uso intensivo por parte de distintos conductores.
7: Nada, hoy estamos presentando, lo ha dicho muy bien el concejal de Vía Pública, tres vehículos que, bueno, es una inversión municipal para dotar de las mejores herramientas posibles a los funcionarios, para que puedan desarrollar su trabajo de la mejor manera posible. Los tiempos que estamos viviendo son precisamente potenciar lo eléctrico para evitar el consumo, ¿no?, de emisión de gases inadecuados a nuestra atmósfera. Bueno, pues son vehículos que una movilidad ágil, porque son, como ven, no son grandes, son tamaño, bueno, adecuado para que los funcionarios de la Concejalía de Vía Pública puedan desarrollar sus labores de inspección y puedan, bueno, pues desplazarse con toda comodidad. Vamos en esta línea de inversión de herramientas, como diría. Hasta hace poco ya habéis visto que era común hacer esto con la policía local, con determinados vehículos y, bueno, y material que le suministramos. Ahora toca vía pública y seguiremos así dando ese paso para conseguir, pues eso, más accesibilidad y más facilidad a los trabajadores para que puedan tener en las mejores condiciones posibles sus herramientas, como digo, para poder desarrollar su trabajo de la mejor manera.
0: El Grupo Municipal Vox en el Ayuntamiento de Molina de Segura ha registrado una moción para exigir la dimisión inmediata de Pedro Sánchez y reclamar la convocatoria urgente de elecciones generales ante lo que considera una situación insostenible de deterioro institucional, corrupción política y pérdida de credibilidad de las instituciones del Estado, según indica en un comunicado. Para Vox, España atraviesa uno de los momentos más graves de su historia democrática, marcado por una sucesión ininterrumpida de escándalos, investigaciones judiciales y decisiones políticas orientadas exclusivamente a garantizar la permanencia de Pedro Sánchez en el poder, incluso a costa de debilitar las instituciones, fracturar la convivencia y deteriorar la imagen de la nación. La moción denuncia que los casos que afectan al entorno político, familiar y personal del presidente del Gobierno han dejado de ser episodios aislados para convertirse en una crisis de Estado que exige una respuesta inmediata por parte de todas las administraciones públicas y representantes políticos. Desde Vox consideran que los españoles asisten con indignación a un espectáculo permanente de cesiones políticas, privilegios a los socios separatistas, escándalos de corrupción y utilización partidista de las instituciones mientras los problemas reales de las familias siguen sin resolverse. La inseguridad crece en las calles por el efecto llamada, el acceso a la vivienda se complica cada día más, los servicios públicos se deterioran y la presión económica sobre trabajadores, autónomos y empresas continúa aumentando. La iniciativa que defenderá Vox en el Pleno reclama que el Ayuntamiento de Molina de Segura condene los graves escándalos de corrupción que afectan al Gobierno, al Partido Socialista y al entorno de Pedro Sánchez, así como la convocatoria inmediata de elecciones generales para que sean los españoles quienes decidan libremente el futuro de la nación. El portavoz municipal de Vox ha señalado que la situación ha llegado a un punto límite. Cada día conocemos nuevos episodios que erosionan la confianza de los españoles en sus instituciones. España necesita un gobierno que sirva a los ciudadanos y no ciudadanos al servicio de un gobierno que lucha desesperadamente por mantenerse en el poder. Asimismo, el portavoz ha lanzado un mensaje directo al Grupo Socialista de Molina de Segura, que ha pedido coherencia política de cara a la votación de la moción. Esperan que el PSOE mantenga el mismo criterio que defendió en el último pleno cuando votó favorablemente una iniciativa para pedir la dimisión de Fernando Grande Marlaska. Si entonces consideraban legítimo exigir responsabilidades políticas a un ministro, ahora deberían respaldar sin titubeos la dimisión del máximo responsable del gobierno de España, cuya gestión y entorno están rodeados por una gravedad política sin precedentes. Para Vox, los ayuntamientos no pueden permanecer en silencio mientras España vive una crisis institucional de enorme magnitud. Es el momento, dice, de que las instituciones se posicionen del lado de los ciudadanos honrados, de la transparencia y de la regeneración democrática. España merece pasar página de una etapa marcada por los escándalos, la división y la corrupción. La única salida digna es la dimisión de Pedro Sánchez y la convocatoria inmediata de elecciones generales, concluye la formación a través de una nota de prensa.
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0: AMIAD, Entidad Asociativa Nacional de Economía Social declarada de utilidad pública, celebrará este lunes en Molina su Asamblea General Anual para hacer balance de su gestión. En concreto, la clausura será el lunes a las 12:30 en el Auditorio Virginia Martínez Fernández, en el MUDEN, donde está previsto que asistan el alcalde de Molina de Segura, José Ángel Alfonso, el consejero de Empresa, Luis Alberto Marín, y otras autoridades locales y regionales. El presidente de este grupo nacional, Emilio Sáez, ha explicado a Radio Compañía que AMIAD es una entidad asociativa nacional de economía social y declarada de utilidad pública en España, enfocada en la inclusión sociolaboral de personas con discapacidad y en riesgo de exclusión social. El grupo AMIAD cuenta con una plantilla nacional fija de unos 2.000 trabajadores distribuidos en sus 28 centros de trabajo en toda España. Del total de esta plantilla, cerca del 80% son personas con discapacidad. Factura unos 60 millones de euros al año, según precisa. Sáez apunta que han elegido Molina de Segura para realizar su Asamblea General porque es sede de su delegación territorial.
8: Hemos elegido Molina como sede de nuestra delegación en toda la comunidad de Murcia y sobre todo creemos que el trabajo que se está haciendo en la región de Murcia es muy muy importante y nos gustaría pues eso, ¿no? Que la gente de la región pueda conocer en mayor grado nuestras actividades, ¿no? Calcula que somos una entidad que en toda España da trabajo a más de 2.000 personas, en un porcentaje muy elevado, personas con discapacidad y que o en riesgo de exclusión social y que, bueno, pues estamos presentes en 6 comunidades autónomas y sobre todo trabajamos para ofrecer formación, inclusión, trabajo, cuestiones que tienen que ver con el deporte, con las acciones sociosanitarias. Y bueno, pues venimos a presentar el balance de gestión de la entidad en la región de Murcia. En estos momentos están trabajando 122 personas en la región de Murcia, en Molina del Segura, pero en Blanca, en Abarán, en diferentes zonas de la región, también en la capital. Y elegimos Molina primero porque creemos que es el territorio, desde el punto de vista de oportunidades empresariales y de relación entre empresas y nuestros centros de economía social, y sobre todo porque creo que está bien ubicada, ¿no? Entonces, bueno, pues en estos momentos nos dedicamos a muchos sectores, pero sobre todo a todo lo que tiene que ver con el reciclado, temas de reciclado de palot agroalimentario, fabricamos contenedores tanto de RSU como de recogida de aceite. Uh-huh. Bueno, en definitiva hemos podido reutilizar 240.000 toneladas en este último año de palot de plástico que habrían ido a un vertedero y gracias al trabajo que hacemos de reutilización pues están en el mercado, ¿no?

0: Tres presentaciones de libros y la inauguración de una exposición sería el titular de nuestra siguiente crónica para hablar de las publicaciones que se han presentado esta semana. El martes en la Biblioteca Salvador García Aguilar se presentaba el libro Fuera de Plano de Jesús Boluda del Toro, el autor con el que estuvimos hablando en Radio Compañía. Ha iniciado un recorrido que lo llevó también a la Feria del Libro de Madrid, confirma en la caseta Espacio Madroño, y que ha continuado pues Molina, Lorca, Galasparra, seguirá por Murcia, donde estará el lunes, día 22, en el Centro Cultural Las Claras. La presentación oficial la hizo en su pueblo natal, en Mula, en el Teatro Lope de Vega. Fuera de Plano es una novela negra ambientada en una Murcia reconocible, pero más oscura, la del invierno de 2019, el más lluvioso desde que hay registro, recuerda Boluda del Toro. Un inspector que vive en el jardín de Florida Blanca, vasos por Jaime I, urbanizaciones del norte o la carretera hacia la Alcaina son escenarios cotidianos convertidos en territorio de un asesino que recrea escenas del cine en cada crimen.
1: Es un preso que ha detectado un patrón de unos posibles asesinatos cometidos por la misma persona, por las mismas personas, a través de los recortes de periódico en la sección de sucesos, avisa al inspector. Y a través de este inspector, pues y el preso se unen para intentar pues encontrar a ver quién está haciendo eso y cómo poder pararlo. Y bueno, al final surge de mi amor por el cine y por la novela negra, que lo que he hecho ha sido básicamente unir las dos cosas que más me gustan y meterlas en un solo libro. Y quería mostrar esa otra Murcia, porque la proyección de la imagen de Murcia siempre es esa Murcia luminosa, esa Murcia con sol, esa Murcia con calor. Y yo quería que el tono fuese un poco sombrío, son días de lluvia, porque eso es también un poco el tono que tienen los personajes al inicio, tanto el inspector como el preso, y están, pues eso, en una etapa de su vida un poco complicada, están fuera de plano, nunca mejor dicho, porque el inspector ha pasado de ser un negociador de secuestro, en caso de secuestros con rehenes, y ahora mismo lo que está haciendo es, pues eso, investigar casos de asesinato. Entonces ha pasado de salvar vidas a recoger muertos, y por parte del preso, pues era una persona que vivía en casa viendo películas, y ahora está metido en la cárcel, donde no puede venir una sola película porque no le dejan, verla.
0: Y el jueves hubo partida doble, dos presentaciones. Por un lado, la autora molinense Natalia Cantero presentó su primer libro, Nada en su sitio, una colección de 18 relatos publicada por la editorial Talentura. El encuentro tuvo lugar en la librería Cantero, el negocio familiar donde creció entre libros, libretas y vecinos de toda la vida. Cantero, nacida en Molina en 1983, volvía así a su localidad natal con su debut literario. La autora reside desde hace años en Madrid y acaba de participar en la Feria del Libro de Madrid, donde firmó ejemplares el pasado 12 de junio. Ahora ha querido presentar su primera obra en Molina, en la librería que abrieron sus padres y que continúa abierta de la mano de su hermano Adrián. Con ella estuvimos hablando también.
2: Pues se va a encontrar sobre todo personajes que están como muy perdidos, ¿no? Como que no terminan de entender esa realidad que les ha tocado vivir, que no significa que sea una realidad extremadamente extraña, pero ellos lo ven de esa manera. De hecho, hay muchísimos personajes infantiles, precisamente porque los niños pues no terminan de entender esta realidad de los adultos, ¿no? Entonces, bueno, pues eso, personajes un poco desubicados, un poco que tienen que lidiar con la soledad, con el desamor. Y bueno, sobre todo van a encontrar muchísimo humor. Es una lectura fresquísima para el verano.
0: Y también el jueves, otra escritora, Alejandra Brugarolas Pérez, presentó en la Biblioteca Salvador García Aguilar su tercer libro, No tengo tiempo para ir deprisa. Según explicaba Radio Compañía en una entrevista, este libro nos invita a reconocernos en la esencia y en la presencia, a soltar el esfuerzo y a conectar con la forma fácil y mágica que la vida quiere que experimentemos en cada paso del camino.
3: Este libro son ensayos, reflexiones que yo he tenido a lo largo de la vida y, bueno, pues las expongo en ese libro. Y lo diferente que tiene con el segundo, que también son ensayos, es que tiene una parte práctica y una parte teórica. Es decir, que la propia reflexión te lleve luego a ti a, bueno, pues a cuestionarte lo que has leído y a llevarte a tu propia reflexión más allá de la que yo te he puesto en ese libro, en ese espacio. Entonces es un libro que para mí está enfocado en conectarte con este instante, con este momento presente. Además, lleva un QR justo al inicio del libro que te lleva directamente a Spotify, a una lista musical, que es la música con la que yo escribí el libro.
0: ¿Ah, sí?
3: Sí, y en la parte de arriba de cada relato aparece el título de la canción, para que lo puedas leer con la misma canción, ya no solo con la música, sino con la misma canción con la que yo lo escribí. Así nos sentimos más conectados.
0: Como decíamos, tres libros que se han presentado y una exposición que se inauguraba este jueves, la exposición de pintura surrealista del colectivo Libre de artistas multidisciplinares, independientes, surrealistas y afines de Elche, Art en Común, organizada por la Concejalía de Turismo del Ayuntamiento de Molina de Segura. Tuvo lugar la inauguración en la sala de exposiciones del Centro Los Postigos. La muestra se puede visitar hasta el 19 de julio. Y los pintores que forman parte del grupo Arte en Común, Vicente Belmonte, Miguel Corredor, Vicente Blanca y Eliseo Amat, muestran una selección de sus respectivas obras, cada cual con sus diferentes matices, rasgos, estilos, tendencias y temáticas. Además forman parte del elenco de artistas Antonio Sáez, que es bailaor, y José Rico Sagarlo, que es poeta, rasoda y narrador, y de alguna forma relaciones públicas de esta exposición. Él nos hablaba también de los artistas que expone estos días en Molina de Segura.
4: Cada uno con su estilo, con sus matices, con sus tendencias. Uno es filosófico, el otro es más revolucionario social y político, de crítica social, como el Belmonte. El místico filosófico budista orientalista es Miguel Corredor, que trabaja sus cuadros a base de elementos reciclables, como maderas. El gótico punk de estética, pero de filosofía humanista, universal, cósmica y galáctica y todo eso, es nuestro amigo Vicente Blanca. Y por último, Eliseo Amat, en lo que hace son collage, con unas tijeras, papel, periódicos, y, en fin, cosas. Va recortando y va formando unos collages, va creando unos collages totalmente surrealistas.
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1: Tenemos ya 14 minutos sobre las 9 de esta mañana de lunes 22 de junio. Vamos a hablar de libros, lo anunciamos al principio de nuestro repaso a la actualidad informativa, en concreto de dos libros que se van a presentar esta semana. Uno de ellos, mañana martes, los dos en la Biblioteca de Salvador García Aguilar, se va a presentar el libro A propósito de ética, del profesor Joaquín Jareño Alarcón, con él hablaremos más tarde. Y por otra parte, el jueves, también en la Biblioteca de Salvador García Aguilar, se va a presentar otro libro, del que ya estuvimos hablando recientemente, porque tuvo lugar una recepción por parte del alcalde en el Ayuntamiento de Molina de Segura. Hablamos del libro Radio 3.0, de la voz íntima del transistor al latido vibrante del universo digital, de Ángel Meseguer Conesa. Con él vamos a comenzar hablando.
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1: Pues con esta promoción exclusiva y además bien montada y bien locutada, vamos a dar paso a nuestra primera entrevista de la mañana y vamos a hablar con Ángel Meseguer Conesa, que es doctor en Comunicación y Nuevas Tecnologías de la Información por la Universidad de Murcia, máster en Comunicación Política e Institucional y Web 2.0 por la Universidad de Alcalá de Henares y licenciado en Periodismo por la UCAN. Su trayectoria investigadora y profesional se centra en la transformación digital de los medios, especialmente la evolución de la radio y en las nuevas formas de consumo sonoro. Es autor de artículos científicos del libro La radio del siglo XXI, un medio interactivo, obra reconocida por la Fundación Europea para la Sociedad de la Información, y también impulsó la iniciativa Murcia Deporte Digital, premiada por el Ayuntamiento de Murcia. En el ámbito social es autor de Se busca un ángel, con las alas rotas, y actualmente es miembro de la Junta Directiva de Aluzme Distonía, una asociación a la que ha destinado íntegramente los fondos recaudados con sus publicaciones solidarias. Bueno, pues vamos a hablar con Ángel Meseguer, nos escucha, enseguida lo volvemos a intentar. Pero también tendremos la oportunidad de hablar con Marina, que es la presidenta de la asociación que comentamos. Hacemos una breve pausa y ya entramos en conversación con Ángel.

0: Bueno, pues hemos tenido un misterioso lapsus tecnológico y eso que vamos a hablar de la radio, además de la evolución de la radio. De la radio que siempre ha sido mucho más que sonido, refugio, compañía y emoción compartida. Es lo que dice en su libro Ángel Meseguer, una voz capaz de llegar en el instante preciso, de iluminar el silencio y de recordarnos que nunca estamos del todo solos. Hoy esa esencia permanece intacta, aunque ya no habite únicamente en el dial, sino también en el podcast, en el streaming, las plataformas digitales y la escucha a la carta. Radio 3.0, de la voz íntima del transistor al latido vibrante del universo digital, es ante todo un homenaje a la radio. A través de sus páginas, el lector recorre la evolución del medio desde su intimidad analógica hasta su presencia multiplataforma, interactiva y en constante transformación. Un viaje cercano y riguroso que invita a comprender cómo cambian los modos de escucha, la participación de las audiencias y el porvenir del audio, sin perder nunca de vista lo más valioso, la humanidad de una voz que acompaña, emociona y une. Este libro encierra además una razón especialmente conmovedora. Todos los fondos recaudados con su venta se van a destinar a la asociación Aludme Distonía, de la que también vamos a hablar en unos instantes, pero antes damos la bienvenida a Ángel Meseguer. Muy buenos días, ¿qué tal, cómo estás?
1: ¿Qué tal? Muy buenos días.
0: Bueno, pues después de este lapsus que hemos tenido aquí tecnológico, de eso vamos a hablar, ¿no? Hay una frase que tú decías, ¿no? Que a pesar, ¿no? La idea, ¿no? Que a pesar de la evolución tecnológica, la radio sigue emocionándonos. Un poco es la premisa, ¿no? Supongo que de la que partes cuando te enfocas y proyectas ese libro.
1: Pues sí, sobre todo lo que quería un poco transmitir es que a pesar de que la radio, como bien comentábamos, pues ha evolucionado, ¿no? Han cambiado los soportes, ha cambiado el lenguaje, han cambiado las formas, pero la radio pues sigue ahí, ¿no? Sigue con esa voz que es la que realmente nos transmite, esa voz que es la que nos emociona y esa voz que pues que siempre está ahí, ¿no? Y que es un poco la herramienta y la comunicativa, ¿no? De este medio de comunicación.
0: ¿Y qué tiene la radio, Ángel, que a pesar de los cambios tecnológicos sigue emocionando y acompañando a tantas personas?
1: Oh, yo creo que es el poder de la voz. Es decir, algo tan sencillo, pero al mismo tiempo tan bonito, ¿no? Como la voz es capaz de pues eso, de emocionar, de estar ahí, de acompañarnos y de sentir que, pues eso, como decíamos también al principio, que no estamos del todo solos, ¿no? Que siempre hay esa compañía que en aquellas noches, ¿no? Las largas que todos hemos tenido, ¿no? En el coche, cuando vamos al trabajo, vamos a la universidad o por ejemplo en la cocina cuando estamos también haciendo de comer, pero de una manera u otra esa voz siempre ha estado aquí, ha estado con nosotros, ha estado acompañándonos, ha estado emocionando, pero a pesar de todo, es decir, a pesar de todo lo que ha ocurrido, a pesar de esa evolución, la radio ha sabido reinventarse y ha sabido, pues, un poco amordarse a los nuevos tiempos, ¿no? Y yo creo que ese es el gran mérito, ¿no?, de la radio, ¿no?, que a pesar de encontrarnos en medio de esa revolución tecnológica, pues la radio sigue siendo esa voz, ¿no?, cercana, noble, ¿no?, y que nos acompaña, que nos informa y que, como decíamos, nos emociona, ¿no?
0: Y bueno, evidentemente tú lo subrayas bastante bien en tu libro. Hoy el transistor son podcast también, streaming, plataformas, redes sociales, esa segunda oportunidad, ¿no?, que se le da también a los programas de radio, como por ejemplo este, ¿no? Porque después de esta conversación subiremos el podcast y quien no lo haya escuchado en directo, pues tendrá la oportunidad, ¿no?, posteriormente en casa, cuando quiera, poder escuchar el audio íntegro de esta conversación. Ahora, ¿cuál es el alma de la radio?
1: Pues yo creo que es la voz. El alma de la radio es la voz, sigue siendo la voz, es la, como decía, es lo principal, es lo que comunica, y lo demás para mí son valores añadidos, las imágenes, los textos, el hecho de, como comentábamos, que haya unos archivos sonoros que ahora mismo nosotros estemos haciendo aquí esta entrevista y que en un ratito pues la gente lo pueda volver a escuchar, ¿no? Es decir, esa capacidad de la radio a la carta, de poder volver a recuperar algo que queramos escuchar, ¿no? Esa, digamos que cambian los tiempos, podemos escuchar todo en cualquier momento, en donde queramos y como queramos, ¿no? Cambian los soportes porque, como decíamos, también pasa de ese transistor, ¿no?, de esa linealidad a ahora, pues esa radio que vive en, como decíamos, en internet, en las redes sociales, en los podcasts, ¿no? Pero me mantengo lo mismo en que la radio sigue teniendo alma a través de su voz y que sigue siendo refugio, compañía y verdad.
0: Y en una sociedad tan visual en la que siempre estamos utilizando pantallas de una forma u otra, ¿Por qué es tan poderosa la voz? Y sobre todo, también la escucha, ¿no? Porque la radio es el medio de comunicación que de alguna forma obliga a escuchar, que en los tiempos que corren cada vez se escucha menos.
1: Pues yo creo que es sobre todo porque es algo muy sencillo, ¿no? Es decir, es algo que, pero que te, realmente te llega. Es decir, es algo que sencillo, te llega y tan poderoso que permite que nos podamos emocionar, que nos podamos seguir sentir acompañados. Entonces, vuelvo a insistir en que, subrayo, en que el alma de la voz es el alma de la radio es la voz, por supuesto, y que esto no va a cambiar. Es decir, yo creo que a pesar de todo lo que ahora un programa se lo podamos escuchar tantas veces como queramos, a pesar de que pues exista la posibilidad de que a través de las redes sociales podamos ver incluso el programa, ¿no? Lo que son los entresijos, ¿no? Un poco cómo se hace el programa. Yo creo que al final el oyente, el amante de la radio, con lo que le emociona, lo que él vive, lo que realmente se siente, que se está comunicando, se siente informado, es a través de esa voz.
0: En este libro, en Radio 3.0, hablas de emoción, ¿no? Pero también de rigor académico, ¿no? ¿Cómo ha sido ese trabajo, esa de transformación, ¿no? De transformar una investigación en un libro más o menos próximo y cercano para todos los públicos?
1: Vale, pues el como decías, pues eso, he querido unir rigor y emoción, ¿no? Ese rigor, ese enfoque más bien académico, ¿no? Está un poco enfocado a todo lo que es el análisis de la radio en internet, ¿no? Y la radio convencional, porque se analizan las emisoras, ¿no? Qué nivel de interactividad tienen en base a una ficha de análisis, ¿no? Se sacan una serie de conclusiones, se pasa de un análisis y también una propuesta incluso, ¿no? Para determinar que, pues eso, ¿no? Que hay que es importante también plasmar un poco todo lo estudiado, ¿no? Y realizar propuestas que permitan mejorar y evolucionar pues la radio en general, ¿no? Uh-huh. Y el tema de la emoción, que al final se une también, como decíamos, en la radio, es para volver a reivindicar que para mí la radio sigue teniendo alma y sigue estando ahí, por supuesto.
0: Bueno, haces tu propio ranking, ¿no? Antes lo hablábamos, ya por promocionar un poco también esta casa. Radio Compañía, ¿cómo está ahí en ese ranking?
1: Pues tras plasmar, pues plantear un índice interactivo en donde pues se recogen muchísimas variables, ¿no? Todas relacionadas pues con la interactividad, porque es el marco central de este de trabajo de investigación de esta obra, ¿no? Se analizan pues Radio a la Carta, los archivos sonoros, el tema de esa relación entre el emisor y el receptor a través, pues si la emisora tiene una app también, el tema del, por ejemplo, vía SMS, ¿no? La relación que existe. En fin, hay una serie de variables que son las que se analizan y en donde Radio Compañía, la verdad que queda bastante bien posicionada, es decir, en el ranking de las 54 emisoras interactivas que se han analizado en la región de Murcia, que es el universo de todas las emisoras que emiten contenido radiofónico a través de internet, y esto es importante, porque el universo son muchas, pero que realmente tengan presencia en internet y que emitan contenido radiofónico no son tantas, en concreto, en este caso, 54. Pues desde esas 54 podemos ver que en ese ranking Radio Compañía se encuentra en el quinto, empatado con el cuarto, y que ocupa una muy buena posición porque sus niveles de interactividad son altos, son elevados. Claro. Luego existe pues esa comparación con a nivel nacional, ¿no? En donde en España realmente existen modelos, ¿no? Sobre un modelo en donde se puede alcanzar hasta un 13,5 en la escala de interactividad. Llegamos a alcanzar con muchas emisoras en España prácticamente esos 13,5, 13 y pico, ¿no? Lo que marca un poco que la radio en España, pues en internet está evolucionando muy, muy bien y que todavía faltan cosas por mejorar, pero creo que vamos en muy buena línea.
0: Buena línea. Bueno, pues te decía yo antes que los fondos recaudados se destinan a la asociación Aludme Distonía. Tú formas parte de esta asociación como persona afectada y estás en la directiva a nivel nacional. ¿Qué significa para ti unir comunicación, cultura y compromiso social en este proyecto?
1: Sí, quería también por ejemplo, plasmar, ¿no?, y dejar claro que efectivamente este libro pues habla de nuevas tecnologías, de internet, de redes sociales, de podcast, de cómo cambia, ¿no?, de esa evolución de la radio, como comentado, pero no dejamos atrás otro aspecto muy importante, ¿no?, y esa dimensión social y esa dimensión humana, ¿no?, a través del libro. Pues yo creo que este libro se puede convertir en una herramienta, ¿no?, y un soporte de esperanza, ¿no?, para muchas personas que sufren distonía en España, porque al fin y al cabo lo que pretendemos es que, por supuesto, todos los fondos recaudados irán destinados íntegramente a Asociación Alumni Distonia para seguir investigando, para seguir un poco avanzando en todo eso, lo que pueden ser las posibles soluciones, ¿no?, para que en algún día no muy lejano, ¿no?, pues exista algún medicamento o alguna solución a todas esas personas que sufren distonía, como decíamos, en España.
0: Estás de vicepresidente, ¿no?, creo.
1: Sí, soy el vicepresidente a nivel nacional y también tesorero. Ocupo esos dos cargos dentro de la junta directiva y nada, junto a Marina, que es nuestra presidenta, pues seguimos trabajando muchísimo todos los días, diariamente, porque no es fácil, ¿no?, recaudar fondos, dar visibilidad, estar ahí, ¿no?, y un poco esa labor también de divulgación, de dar a conocer lo que es la distonía, lo que es la asociación, qué podemos hacer por aquellas personas que están afectadas, qué soporte y qué en qué le podemos echar una mano, ¿no? Y creo que en ese caso hacemos un muy, muy buen tándem, porque ella un poco, ya te contará, habla un poco pues con el paciente, con el socio, con la persona que forma parte de la asociación, y yo por otro lado pues me encargo más pues de esa otra parte, que es la comunicación.
0: La difusión, ¿no? Bueno, algunas de esas preguntas que tú formulabas se las podemos trasladar a ella. Espero que siga el teléfono, está unos minutos esperando y con esa incidencia que hemos tenido, a ver si sigue. Marina, muy buenos días.
2: Hola, buenos días, aquí sigo.
0: Sigues ahí, en Benicàssim, ¿no? ¿Estás? ¿Puede ser?
2: Sí,
0: muy
2: así
0: bien.
2: Es.
0: Presidenta de esta asociación, pues la pregunta de rigor es ¿qué es la distonía, no? Que para que la gente lo tenga claro, Marina.
2: Bueno, pues la distonía es una enfermedad minoritaria en algunos casos, ¿no? Porque hay la distonía en sí misma es como un síntoma de muchas enfermedades, que hay muchas enfermedades que cursan con una distonía secundaria, pero también hay distonías primarias, ¿no?, que son genéticas y es una enfermedad que ocasiona un trastorno del movimiento, en algunos casos bastante severos, especialmente en la edad pediátrica. Hay distonías como la distonía mioclónica, por ejemplo, que debuta en la edad pediátrica, en la primera década de la vida, y bueno, supone tener un trastorno del movimiento bastante severo en todo el cuerpo. Normalmente se generaliza y esto hace que los niños y las niñas tengan serias dificultades para comer, para hablar, para caminar. Entonces nuestro trabajo es no solamente quedarnos en los niños afectados por distonía, sino también atender a las personas adultas que padecen la enfermedad. Normalmente en adultos suele ser más focal. A lo mejor afecta solamente a la parte del cuello o a una mano o a los ojos, pero igualmente esto hace que la persona sufra muchísimo, ¿no? Porque le impide en algunos casos, pues por ejemplo, ver y poder comer y la verdad que bueno, la distonía aparte también asocia en algunos casos, no en todos, problemas psiquiátricos, sobre todo cuando hay una distonía de la infancia, y estos pacientes lo pasan verdaderamente mal. Ahora mismo la distonía es, aunque parezca algo raro, ¿no?, hay gente que le suena muy raro, pero es el segundo trastorno del movimiento más frecuente en la infancia. Por tanto, no hablamos tanto de una enfermedad minoritaria, sí cuando hablamos de esas genéticas que comentaba, pero como síntoma, pues existen muchas personas en nuestro país que padecen la enfermedad.
0: ¿Cuántas, más o menos? ¿Qué datos hay, estimativos?
2: Bueno, se suponen que unos 20.000 afectados en España, pero realmente las cifras creemos que no son muy justas. hay poca investigación, y luego también pues el mal diagnóstico, ¿no? Se confunde con otros tipos de trastornos del movimiento y no de hecho nosotros lo hemos visto claramente desde que empezamos a investigar, que supuestamente pues de un tipo de distonía concreto, que era la distonía mioclónica, había 4 o 5 casos en el país, y a fecha de hoy pues hay una corte muy muy extensa, ¿no?, de más de 100 familias. Entonces esto pues está claro que hay problemas para diagnosticarlo, y es importante que se dé visibilidad, ¿no? Porque a lo largo de la vida pues ocurren cosas que, si no se tratan a tiempo, pues hay deformidades que luego ya permanecen para siempre, no se pueden evitar. Y nosotros desde este proyecto apoyamos un proyecto de investigación en Barcelona, donde se ha creado la primera unidad de estimulación cerebral profunda, y estos niños pues se pueden operar. Entonces lo ideal sería encontrar a todas esas familias y que puedan tener una opción terapéutica, si es que es para ellos, ¿no?, porque no es para todo el mundo.
0: El día que tuvo lugar la recepción en Alcaldía, el 11 de junio, Marina, hablabas de que eran operables, ¿no?, en algunos casos, ¿no? Cuéntanos un poquito en ese sentido, ¿cuáles son los resultados, ¿no?, cuando estas personas finalmente se operan?
2: Bueno, pues hay de todo, porque la distonía es muy amplia, pero, por ejemplo, niños que tienen distonías genéticas, pues el éxito es de un 90-95%. O sea, el movimiento mejora muchísimo, hasta el punto, bueno, de ver a un niño en una silla de ruedas y después verlo caminar. Puede ser muy amplio, puede ser menos, según el tipo de distonía, pues a lo mejor gana en que puede abrir los ojos y puede hablar, pero a lo mejor no llega a caminar como cualquier otro niño, ¿no? Pero es muy amplio. Luego en adultos es diferente según el tipo de distonía, pero es una operación que está ayudando, especialmente porque antes, o sea, hasta que nosotros en el Hospital Vallebrón tuvimos la oportunidad de tener esta unidad, no existía para niños. Entonces sí que había adultos operados exitosamente en distintos puntos del país, pero nosotros no teníamos oportunidad para los pediátricos. Entonces ha habido pues una revolución, ¿no? Esto ha sido importantísimo para que tengan esta oportunidad. Sí que es verdad que no es para todo el mundo, hay que hacer muchas pruebas y saber hasta qué punto ese niño o esa niña puede mejorar, o ese adulto, ¿no? Y va avanzando mucho también la ciencia, pues los estimuladores que llevan implantados, que son cerebrales, avanzan rápidamente con la tecnología. Y bueno, creemos que estamos en el buen camino, la verdad.
0: ¿Desde la asociación en qué estáis centrando ahora los esfuerzos?
2: Bueno, pues un poco al principio, los primeros años fueron más en la investigación, que creemos que ha sido fundamental para que la asociación se sitúe en el lugar que quería estar, porque a veces en las asociaciones lo que no encontramos es cómo ayudar a la gente, y en nuestro caso centramos toda la tanto recursos económicos como humanos en la investigación a nivel científico, que a fecha de hoy el equipo al que apoyamos nosotros lidera la investigación a nivel europeo sobre distonías genéticas de la infancia. Y todos esos años fueron para fortalecer eso, ¿no? ¿Cuántas personas hay? ¿Qué es realmente la distonía? ¿Qué ocurre en el cuerpo? Más o menos vamos sabiendo, no todo lo que quisiéramos, pero vamos sabiendo, y encontrar esa forma de todo lo urgente poder atenderlo a través de la unidad de estimulación cerebral profunda. Y posteriormente, ya de forma natural, se dio la necesidad de apoyar a la gente y poder acompañarla, que es la atención al paciente, es lo que hacemos diariamente, poder atender a esas personas, guiarlas, cómo derivar a una persona que vive en Murcia, que por cierto esta semana pasada conocí en Barcelona a una de las familias de Murcia, pues de cualquier punto del país, a acompañarlos para que puedan llegar al lugar donde están los expertos que que saben lo que les ocurre y luego pues guiarlos si, si hacen falta apoyos terapéuticos, todo lo que es el seguimiento de una familia. Entonces, para mí los puntos claves ahora mismo de Alumna Distonia son esos. La formación, que me parece importantísima, la investigación a nivel científico, todo esto es para mí lo básico y fundamental para poner los pilares y posteriormente pues todas las personas que van llegando poder hacer ese acompañamiento y que se haga más corto, ¿no? Porque si os imagináis un peregrinaje de 10 años que antes era lo que pasaba, ¿no? Y cuando digo antes estoy hablando hace 10 años, la gente tardaba 10, 7 años en saber qué tipo de enfermedad tenía y a fecha de hoy pues se van acortando los plazos, sigue siendo muchísimo, son 4 años, entonces lo que intentamos es evitar esto. Gracias además al trabajo que hace Ángel Meseguer a través de redes sociales, la pedazo de web que creó para nuestra asociación, mucha gente nos encuentra en meses, ¿no? Ya cuando suena la palabra distonía ya nos han encontrado y eso es fundamental.
0: Eso es fundamental también. Tu hijo es un niño afectado, ¿no? Y además aparece en el libro, ¿verdad? Sí. ¿Verdad? Porque antes de comenzar la entrevista vemos la contraportada que está es tu hijo con una radio, Ángel, que es tuya, ¿no?
1: Sí, la radio es una radio que encontré en casa de mis abuelos, una radio Philip, y que la verdad que vamos, la guardo como oro en paño, ¿no? Porque yo como amante de la radio y como un enamorado que le gusta todo lo relacionado con este medio de comunicación, pues es como, vamos, lo tengo ahí en un pedestal.
0: Bueno, pues para que la gente que no esté viendo el libro, pues aparece el hijo de Marina sujetando esa radio Philip de Ángel, de sus abuelos, en la contraportada, donde aparece también la información acerca de este libro del que estamos hablando y que se presenta el jueves a las, que no sé si lo hemos dicho, Ángel, a las 7 o 7 y media.
1: Siete y media.
0: En la biblioteca de Salvo García Aguilar. Bueno, Marina, si quieres añadir algo más o decirle algo a Ángel, antes de despedirnos.
2: Bueno, os quería puntualizar que la portada, como hablabais, sobre que aparece mi hijo, ese es mi hijo mayor, que no es el que está afectado, pero es un niño que está súper implicado y que de hecho siempre dice que estudiará medicina para poder apoyar a todas las personas que padecen distonía. Y bueno, es mi hijo menor y por suerte, gracias a esta investigación y a todo lo que hemos podido avanzar a través de la asociación y del Hospital Valle Hebrón de Barcelona, hoy por hoy pues puede caminar, puede comer y tener una vida con una calidad de vida muy buena. Y luego a Ángel Meseguer no voy a tener nunca palabras para agradecerle todo lo que hace por Alumna Distonia. Desde el momento en el que nos conocimos fue puro corazón y ha ofrecido toda su sabiduría, que es mucha, a pesar de que él siempre va con la humildad por delante. Y creo que Alumna Distonia hoy es lo que es, y en gran parte gracias al trabajo que está haciendo diariamente, que es mucho. Así que gracias de todo corazón. Y a vosotros por darnos voz, porque para las enfermedades minoritarias es importantísimo que alguien abra ese micrófono y nos dé la voz. Mil gracias, de verdad.
0: Marina, pues Marina Martín, presidenta, muchísimas gracias por la información y que vaya todo muy bien. Un saludo.
2: Un saludo.
0: Hasta luego. Bueno, pues efectivamente decía yo que el hijo de Marina aparece, ¿no?, en la contraportada, ¿no? Aparece en la portada. Y en la contraportada, que estaba lloviendo antes. Y aparece otro chico, Ángel, ¿no? ¿El otro chico quién es?
1: El otro chico es un amigo también de Ángel, del instituto, y que ellos son muy, muy amigos. Y la idea que queríamos un poco transmitir a través de esa portada era un poco, pues, cómo miran, ¿no?, a esa radio, ¿no?, que parece algo muy, muy extraño, ¿no?, muy, uh-huh, muy, que, muy desconocido, ¿no? Y pues pretende también, ¿no?, esa antítesis, ¿no?, esa parte de la juventud frente a lo que simbolizaba la radio lineal, la radio tradicional, y que ya se ve tan poco, ¿no?, y es tan poco utilizada, que bueno, que yo creo que la portada queda bien en ese sentido, porque estamos hablando de lo juventud, de lo nuevo frente a lo antiguo y lo convencional.
0: Bueno, pues Ángel, vamos a cerrar ya con alguna idea, con alguna frase, algún resumen, ¿no? Radio 3.0 en una sola idea, ¿cuál sería? O cómo les dirías también, ¿no?, a quienes aman la radio, ¿qué les dirías?
1: Pues yo creo que en definitiva Radio 3.0 habla de la evolución de un medio de comunicación como es la radio, que ha cambiado mucho por fuera, ¿no? Pero que realmente sigue latiendo igual por dentro, ¿no? Y que yo creo que esa es su gran virtud, ¿no? Y que sigue siendo, pues, esa voz, como decíamos antes, tan, tan cercana y tan noble, ¿no? Me gustaría acabar con una frase que seguramente también resume y esgrime como síntesis lo que es el libro, ¿no? Y que es un poco, ¿no?, que la radio evoluciona, ¿no? Pero yo creo que la emoción real de la radio sigue ahí patente y sigue muy, muy actual, y que todo eso gracias al poder de la voz, ¿no? Esa herramienta tan sencilla pero a la vez tan emocional.
0: Bueno, y luego necesitamos la escucha de los oyentes, que sea vía streaming en el podcast o en directo, como están haciendo también muchos ahora mismo en esta conversación que estamos manteniendo contigo, Ángel Meseguer. Que el jueves vaya todo muy bien, estarás bien acompañado, bien arropado en la presentación, 7:30 de la tarde, en la biblioteca de Salvador García Aguilar. Un saludo, buen día.
1: Muchas gracias.

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1: Vamos a seguir hablando de libros. Hemos conversado acerca de la publicación Radio 3.0 que presenta Ángel Meseguer el jueves en la Biblioteca Sao García Aguilar, y ya habíamos advertido que antes, este mismo martes, se va a presentar otro libro también en la sala Justina Jiménez Salcedo, ubicada en la Biblioteca Sao García Aguilar. En este caso va a ser el libro A propósito de ética, editado por Biblioteca de Autores Cristianos, del doctor en filosofía Joaquín Jareño Alarcón. Estará acompañado por el profesor José Jesús García Ourcade. Bueno, y sobre Joaquín Jareño podemos decir que es doctor en filosofía, amplió estudios en Inglaterra, ha sido conferenciante, invitado por la Academia Rusa de las Ciencias. También ha escrito otras publicaciones a lo largo de su dilatada trayectoria, y en este caso presenta este libro A propósito de ética, y con él vamos a hablar. Joaquín Jareño, muy buenos días.
2: Hola, ¿qué tal? Buenos días, un placer.
1: Y como dice la información que tenemos, la ética es la vida, ¿no?
2: Sí, yo lo que quiero que se traduzca en el libro, después de todas las reflexiones que he tenido estos últimos años, uno se da cuenta de que detrás de lo cotidiano están las cuestiones básicas de la ética. Entonces, pues, que menos que mandar ese mensaje, la ética es la vida y la vida es el nicho en el cual se desenvuelve la ética.
1: Cualquier conducta, ¿no? Cualquier intención, sí, está relacionada, ¿no?, con la ética.
2: Sí.
1: Pues es la idea, ¿no? Pero en una sociedad en la que, no sé si es así o no, porque imagino que habrá estudios al respecto, Joaquín, pero que da la sensación, ¿no?, de que la ética se está relegando a un segundo plano, ¿no?
2: Una vez se me ha planteado esa cuestión, me la han planteado. A ver, la ética permea absolutamente todo lo que hacemos. Los valores se siguen manteniendo, la cuestión es qué valores son los que en los que nos fundamentamos, qué valores damos más importancia, menos importancia, qué consideramos valor, ¿no? Pero en realidad, siguiendo un poco la idea aristotélica de que el carácter ético es algo que se va haciendo, se va desarrollando, yo creo que también hoy tenemos modos de entender la ética que responderían a las cuestiones que yo quiero plantear en el libro. En el fondo, todo lo que hacemos, en cuanto tanto que es humano, tiene un trasfondo ético.
1: La ética, de alguna forma, analiza la conducta humana analizando si es correcto o incorrecto, bueno o malo, lo que hacemos, ¿no?
2: Sí. Eso es que, lo correcto e incorrecto tiene que estar más asociado con lo que sería la norma. Una norma puede ser mala.
1: Yeah.
2: O puede ser injusta, una ley puede ser injusta. Pero lo que yo quiero plantear en el libro es una ética moral, vamos a decirlo así, de básica, de cierto sentido común, en relación con las aspiraciones básicas del ser humano, y que a partir de ahí podamos discutir cómo ir concretando esos asuntos.
1: O sea, desde lo más cotidiano, ¿no? Desde la práctica diaria.
2: Ya.
1: De todas formas, podríamos estar hablando de ética normativa, ¿no? Cuando hablamos de normas, ¿no?, que entiendo yo que es la que establece esos principios que regulan la conducta humana.
2: Sí, yo les digo a mis alumnos que esta asignatura la reciben pues un poco porque tienen que darla y no les queda más remedio, que la norma es la que dirige la libertad hacia el bien. Eso hay que tenerlo en cuenta. De ahí la importancia de saber qué normas tenemos que darnos y qué normas son las que realmente tienen un contenido moral. No tenemos una norma de tipo técnico. Si yo quiero abrir una puerta, pues tengo que moverme de determinada manera y... Pero si no quiero, pues no hay ningún problema. En términos morales, uno no se trata de que diga quiero o no quiero. Uno debe. Lo bueno es una cosa y lo malo es

0: otra. Y sí que creo que habría que hacer mucho hincapié precisamente en ese tipo de matices para ir viendo qué es lo que se queda al final en relación con nuestra aspiración a hacer un mundo más habitable, más humano y más feliz.
1: Y desde un punto de vista ético, es un poco la idea que quería trasladar antes, profesor, la sociedad en la que estamos viviendo, cada vez sus conductas, sus comportamientos son más malos, más incorrectos.
0: Bueno, vamos a ver, sería para un debate muy largo, muy intenso y creo que bastante fructífero. El punto de partida yo lo considero que es la convicción antropológica que tengamos de base. Si el ser humano es bueno, malo, regular, es una tabla rasa o qué es, el ser humano no deja de ser moral, no puede dejar de ser moral. Otra cuestión es que entendamos por qué es bueno y lo que es malo. Yo planteo que sí que hay elementos sustanciales a los que podríamos llamar objetivos acerca de lo malo y lo bueno. Y esto es válido tanto ahora como para la época romana, los griegos. Y lo digo porque ha habido autores que han destacado la inconmensurabilidad entre diferentes etapas de la historia en términos morales. Si en una época se veía bien la esclavitud, pues lógicamente lo moral era. Yo creo que sí que hay elementos de juicio muy básicos en relación con la percepción del sufrimiento, con la concepción del daño que se hace a otro, y el beneficio que se busca, si es para uno o para los demás, si beneficia al bien común o no, que sí pueden estar reflejados en la práctica cotidiana de ahora y de hace cientos de años, ¿no? Y hay una frase que siempre me llamó la atención de Thomas Nagel, que con la que empiezo mi reflexión sobre la justicia con mis alumnos. Y yo les digo, vamos a ver, ¿estáis de acuerdo con esta frase? No vivimos en un mundo justo. Todo el mundo dice sí. Y claro, es que esa frase se podría afirmar ahora, dentro de 100 años, de 200 años, hace 200 años. La cuestión es cómo rellenarla, sobre la base de qué juzgamos que hay injusticia o no hay injusticia. Y eso hoy día sí se puede plantear. Yo creo que efectivamente hay muchas conductas con las que peleamos a diario, y yo lo veo en clase con los chavales, ¿no? De ciertas adicciones, cierto estar en mundos alternativos y más que en este mundo, que sí que habría que pelear contra ellas de alguna manera, para por lo menos para sacarle su lado bueno y evitar su lado malo.
1: Ya. Que, por cierto, a veces se utilizan como sinónimos la moral y la ética, ¿no? Pero tienen sus diferencias, ¿no? Yo entiendo que la moral sería lo que se hace en la práctica, ¿no? Y la ética sería el por qué se consideran buenas o malas ciertas prácticas.
0: Bueno, los dos términos ya, de alguna manera, son intercambiables. Originariamente, eso es el carácter, el desarrollo del carácter moral. Cómo se van articulando los hábitos, las virtudes, de modo que se genera el carácter. Y moral tiene, por su raíz, tiene que ver más con la costumbre, mos moris. Pero tampoco los se pueden separar mucho. Quiero decir, no podemos centrar la moral en lo que es simplemente lo que dice la costumbre, sino que tenemos que buscar que la costumbre fortalezca el desarrollo del carácter moral, en el sentido de que encontremos esas claves básicas de lo que es lo bueno y a partir de ahí desarrollar una vida que diríamos, en términos clásicos, floreciente. Desde ahí sí se puede cuestionar bastante lo que está pasando en la actualidad, como creo que es una tarea, una responsabilidad de cada generación, ser críticos con el entorno contemporáneo. Y ahora, pues, con este libro pretendo hacerlo en el terreno que nos toca.
1: En algo cotidiano, ¿no? En la praxis cotidiana, sí. Como decíamos, ¿no? Porque es importante, ¿no? La educación ética, de alguna forma también se pretende remarcar en este libro a propósito de ética.
0: Sí, bueno, yo señalo y destaco porque a los profesores se nos encarga una tarea que ya debe venir, en cierto modo, delimitada desde casa. Es el primer desarrollo de lo ético y de la moral, en términos de las buenas costumbres y del bien, la concepción del bien, viene de la familia, el entorno más cercano. Luego el círculo en el que eso se amplía es el nuestro, el de los docentes, el del ámbito de la educación reglada. Pero es el inconveniente que a veces hacemos de padres subsidiarios. Y yo me ha tocado hacerlo en muchas ocasiones. Entonces, de alguna manera me veo limitado a la hora de que lo que yo explico en realidad debe venir ya de casa aprendido. porque es lo de donde se nutre la, digamos, el corazón de lo moral se nutre en casa. Y a veces me veo pues superado por tener que reconducir hacia lo que entiendo honestamente que es el bien muchas de las conductas que tengo delante.
1: Entiendo que en el libro se encontrarán algunos de esos ejemplos cotidianos, ¿no?
0: Sí, es la idea es, no sé, bueno, lo he comentado en muchas ocasiones, el libro surge de una reflexión mía de muchos años sobre cuestiones concretas que voy madurando su no sé, se van posando en mi mente y ahí voy madurando respuestas, pero de una manera puntual surge de una pregunta que me hizo una alumna en clase, que después de tomar apuntes durante un rato, pues muy, ella muy dócilmente diríamos, ¿no?, me levanta la mano y me pregunta: profesor, en ética hay muchas preguntas, hay también respuestas. Yo creo que cada generación necesitamos respuestas para los problemas que se nos plantean. El ámbito cotidiano, y cuando hablo de cotidiano hablo en el día a día, en casa, en el trabajo y también los terrenos de discusión pública internacional también.
1: Bueno, pues este libro, a propósito de ética, se va a presentar este martes 23 de junio, 7 de la tarde, en la Biblioteca Sao García Aguilar. Joaquín Jareño le acompaña, el profesor José Jesús García Urcade, ¿no? Que nosotros lo conocemos, sí, porque estuvo de profesor bastante tiempo en el Instituto Francisco de Goya, aparte de, bueno, de otras cosas, muchas otras cosas que ha hecho. Bien acompañado, ¿no? Bien arropado, quiero decir.
0: Muy bien acompañado. Creo que es el mejor acompañamiento que podría tener. Y habrá quien se pregunte cuando me ve a mí, ¿quién es ese que está al lado de García Urcade? ¿No? Más lo conocerán a él que a mí, precisamente.
1: Bueno, efectivamente. Yo, bueno, en Morina es que durante un tiempo, sí, por su participación, ¿no?, en distintas iniciativas que al final, pues, tienen su reflejo, ¿no?
0: Y fue director del
1: Francisco de Goya. Sí, efectivamente. Bueno, pues que vaya muy bien esta presentación, Joaquín Jareño, muchísimas gracias.
0: Bueno, gracias a vosotros y un placer que poder charlar, aunque sea un ratito sobre, sí, ética.
1: Muy bien, efectivamente, que no, eso no... No se está fomentando mucho en la mayoría de sitios. Bueno,
0: a propósito de ética.
1: A propósito de ética. Con esa idea nos quedamos. Un saludo y buen día. Hasta luego.
0: Un saludo, muchas gracias.

En unos segundos llegamos a las 10 de la mañana, es el momento de ir despidiéndonos. Hoy pues hemos enlazado una entrevista tras otra, hablando de libros, de dos libros importantes que se presentan martes y jueves en Molina de Segura. El primero de el profesor Joaquín Jareño y el segundo de Ángel Meseguer, con el que hemos tenido la oportunidad de conversar aquí en los estudios de Radio Compañía, y también con Marina Martín, que es la presidenta de la asociación Alusme Distonía, a la que va destinado todos los fondos que recaudados del libro Radio 3.0. Pues lo dicho, aquí concluimos. Que vaya todo muy bien. Sigue la programación en Radio Compañía. Hasta luego.

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1: Señoras, señores, queridos amigos, distinguidos oyentes, un lunes más nos une a todos en torno a la radio para hacer el seguimiento exhaustivo y cercano de Música Sin Límites. Saben ustedes que no nos gusta repetirnos en absoluto. Al contrario, lo más alejado de esa situación es siempre nuestro criterio, porque procuramos estar cercanos a la actualidad, pero sin repetir cosas que hayamos dicho, hecho u ofrecido recientemente. Pero hoy la realidad y la actualidad se tornan de otra manera diferente. El pasado día 1 de junio, nuestro programa versaba sobre «Nos vamos a la playa para combatir este repentino y sofocante calor». Las canciones todas llevaban en su denominación la palabra playa y también en su contenido. Hoy vamos a hacer algo parecido porque el tiempo nos lo exige y además la temperatura nos lo reclama. Hoy nos vamos a dedicar al calor asfixiante. Y en ese calor asfixiante tenemos canciones que en francés, en inglés, en italiano, en español, en el idioma que sea, contienen la palabra calor. Contienen la palabra calor y hablan de este excesivo calor que nos está asfixiando en los últimos días y que ayer entró de pleno ya el verano y parece razonable que este calor exista, pero es que lo hemos tenido también en épocas, temporadas, momentos y semanas en las que el verano todavía estaba lejano. Comenzamos nuestro programa de hoy con una vecina geográficamente hablando. Ella es de Alicante, se llama Inma Serrano y nos va a interpretar una canción muy bonita que lleva por título Calor y Sueños, respondiendo así al denominador común de hoy.

Y después de esta bonita canción relativa al calor asfixiante que estamos sufriendo en estos días, vamos con la norteamericana Linda Ronstadt, que nos interpreta la canción titulada Ola de Calor.

Y continuando después de Linda Ronstadt con más música, vamos ahora a ofrecerles una canción del grupo inglés Asia, que nos interpreta la canción titulada En el fragor del momento, y además la interpreta en riguroso directo.

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1: La recordarán o no, pero seguro que la conocen, porque es uno de los temas emblemáticos de Los Diablos, Acalorado.

Queremos recordarles, por si se han incorporado recientemente al programa, que el día 1 de junio, del presente mes de junio, hicimos un programa dedicado a nos vamos a la playa para combatir este repentino y sofocante calor, porque tuvimos unos días y unas semanas verdaderamente agobiantes, pero la música de entonces estaba referida en su totalidad a la playa. Hoy vamos un pasito más porque el tiempo, y si queremos estar de actualidad así nos lo indica, el tiempo nos trae un calor asfixiante. Ayer comenzó el verano oficialmente y tenemos unas temperaturas previstas para hoy y los próximos días verdaderamente alucinantes. Por eso, calor asfixiante para todos ustedes en Radio Compañía, en Música Sin Límites, hoy lunes, día 22 de junio.

y para pasado mañana miércoles día 24 queremos tener el honor, la suerte, la posibilidad, porque el tiempo nos lo permite y el calendario también, de poder felicitar a todos aquellos que responden al nombre de Juan, también ellas, Juanita, Juana o demás diminutivos, porque es el día de San Juan Bautista, pasado mañana miércoles. Felicidades a todos.

Y al hilo del calor asfixiante al que estamos dedicando nuestro programa de hoy, vemos también, gracias a Madonna, que tenemos calor blanco. Pues también habrá negro, rojo, amarillo y de diversos colores. En cualquier caso, el calor tiene la gran virtud de que se cuela en cualquier sitio, hasta tal punto que la canción próxima nos lo desvela, porque su título es El calor del amor en un bar, Gabinete Caligari.

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1: Unas veces se identificaban como valencianos, otras como yeclanos. Nosotros les tenemos en nuestro corazón como buenos murcianos y desde luego nos gustan sus canciones, unas más que otras desde luego también, pero esta es muy bonita y viene al paso o viene al hilo de lo que hoy estamos proclamando, el calor asfixiante, porque la canción se titula Sentir su calor con presuntos implicados.

se ha sentido siempre francés, ha presumido de francés y además se siente francés por todos los poros de su anatomía. Él es Charles Aznavour, con el que vamos a cerrar esta primera media hora de programa con la canción titulada Yo te daré calor.

0: como les decíamos, de Sarah Nabur, francés por todos los poros de su anatomía, pero de origen armenio.
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Estamos de nuevo con todos ustedes aquí en Radio Compañía, la emisora municipal de Molina de Segura. Hoy es lunes, día 22 de junio, y estamos dedicando nuestro tiempo a calor asfixiante. Puede que les parezca que es lo mismo que hicimos el día 1, el primer día del presente mes de junio. El día 1 ofrecimos un programa sobre nos vamos a la playa para combatir este repentino y sofocante calor. Aquello todo trataba sobre la playa, canciones sobre la playa. Hoy es calor porque tenemos un calor y el que nos espera los próximos días verdaderamente asfixiante, y por eso hemos relacionado la música de esa naturaleza con la jornada del día de hoy. Por lo tanto, comenzamos con esta segunda media hora. Gracias por estar ahí, gracias por escucharnos, y comenzamos con una de esas canciones que están relacionadas con el denominador común de hoy. Ola de calor con Super Submarina.

Tenemos la costumbre de hacerles todos los recordatorios al final del programa, con lo cual en algunas ocasiones se nos amontona un poquito el trabajo y hay que hacerlo todo muy rápido para que nos quepa dentro de nuestra hora, que no tiene más que 60 minutos como todas las horas del mundo mundial. Por lo tanto, queremos recordarles que esta noche se produce una redifusión de este mismo espacio de 11 a 12 de la noche para que puedan disfrutar de estas canciones, para que puedan disfrutar nuevamente de este programa o para si quieren recomendarlo o, como decimos, disfrutar de él nuevamente. También el programa está colgado en nuestra página web para que lo puedan descargar y lo tengan disponible en cualquier momento, en cualquier lugar y cuando les apetezca.

y después de Super Submarina, esta gran banda española, vamos ahora con Escuela de Calor, con Radio Futura, un grupo con muchos años ya en la carretera y con unas canciones que desde luego no son para olvidar. Escuela de Calor, una preciosa canción de Radio Futura.

fíjense ustedes si tiene denominaciones, colocaciones y oportunidades el calor, porque tenemos calor de todo tipo y condición. El que tenemos actualmente sería un calor habitual, pero el que nos suena ahora Foreigner es un calor inusual, que así se llama la canción que suena ya para todos ustedes, con Foreigner.

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Y ahora les vamos a ofrecer de modo continuado, para que ustedes se fijen en los detalles, dos canciones que se llaman exactamente igual, pero nada tiene que ver la una con la otra. Vamos ya con la primera de ellas, que nos la trae la banda que lleva por nombre Smokey, y se titula la canción En el calor de la noche.

Bueno, pues aquí estamos terminando de consumir la primera de las dos canciones que les decíamos que con las que les poníamos a prueba a nivel de oído, porque la primera, la que está sonando ahora, se llama En el calor de la noche y la interpreta Smokey. La que viene a continuación se llama exactamente igual, En el calor de la noche, pero la interpretan unos vecinos nuestros de Almería, concretamente de Cuevas de Almanzora, que se llaman Los Puntos. Y la canción, repetimos, se llama exactamente igual que la anterior

0: días.
1: Por si han llegado tarde a nuestra sintonía, queremos recordarles que hoy, lunes día 22 de junio, estamos dedicando nuestro tiempo en Música Sin Límites a Calor Asfixiante. Puede que les suene de algo reciente porque fue el día 1 de junio, el día 1 del presente mes de junio, cuando celebramos un programa que titulábamos Nos vamos a la playa para combatir este repentino y sofocante calor. En aquel momento las canciones eran de playa, hoy son de calor, por un calor asfixiante como el que tenemos y el que se anuncia para los próximos días. Y no nos olvidamos de reiterar nuestra felicitación para pasado mañana, miércoles, día 24, para toda la gente que celebra el Día de San Juan. Son Juan, Juana, Juanito, Juanitas, etcétera, etcétera. Todos los diminutivos y todas las denominaciones que se quieran admitir ahí, se quieran incorporar ahí, también nos valen para felicitarles y desearles un magnífico día.

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1: Y aquí tenemos a otro gran artista que nos trae más calor. Él es Kiko Veneno, que nos interpreta Hace Calor.

Con esta y la siguiente canción, todas ellas dedicadas al calor, como ya saben, pondremos punto final a nuestro programa de hoy. Queremos agradecerles que estén ahí, al otro lado del receptor, con la finalidad de disfrutar de la música que hemos seleccionado para todos ustedes, y siempre bajo un paraguas, bajo un parámetro, bajo una denominación o un denominador común que nos una cada lunes en torno a una música que puede ser parecida, no tener nada que ver, ser semejante, ser distante o ser cercana, pero en cualquier caso con unos parámetros muy definidos y muy bien seleccionados para que todos encajen dentro de lo que previamente hemos organizado. Y seguimos trabajando para nuevos programas, porque no lo olviden, el próximo está a la vuelta de la esquina, es decir, el próximo lunes, lógicamente. Próximo lunes, día 29, que también tenemos otra gran festividad en esa fecha, porque es San Pedro y San Pablo.

0: Y ahora sí, llega el momento de disfrutar de la última canción que nos cabe en estos 60 minutos que conforman la hora que cada lunes les dedicamos a todos ustedes aquí en Radio Compañía en Música Sin Límites. Es la voz de Julio Iglesias y la canción es la titulada Y aunque te haga calor. Sonando ya para todos ustedes aquí en Radio Compañía para decirles adiós y agradecerles su compañía de cada lunes.
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0: A continuación tendrán ustedes disponible el informativo de esta casa.
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0: Son las 2 de la tarde.
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0: Saludos, muy buenas tardes. Comenzamos con apuntes de interés judicial. El Supremo condena a 24 años de cárcel a Ábalos por el cobro de mordidas en contratos de mascarillas. La sentencia también impone 19 años de prisión a su ex asesor, Coldo García, y 4 años y medio al empresario Víctor de Aldama, cuya pena queda suspendida tras colaborar con la justicia. Y otro apunte también que nos llega del Consejo General del Poder Judicial, dividido, eso sí, pero acuerda abrir expediente al juez Peinado por sus críticas a la policía. Así comenzamos, seguimos con titulares.

0: Los accidentes laborales con lesiones se disparan un 132% en la región de Murcia. La Fiscalía destaca el aumento de procedimientos por siniestralidad laboral, mientras que los sindicatos reclaman más inspecciones y medidas de prevención frente a los riesgos del verano. La firma de hipotecas sobre viviendas cae un 0,3% en la región de Murcia durante abril. El mercado hipotecario regional se desmarca de la tendencia nacional, que registró un aumento del 2,3%, aunque el descenso murciano se mantiene entre los más moderados del país. Otro dato, el sector servicios de la región de Murcia acelera su crecimiento y supera la media nacional. La cifra de negocios aumentó un 8,4% en abril, situando a la comunidad entre las cuatro con mejor evolución del país, según los datos del INE. La Dirección General de Tráfico desarrolla una campaña de control para prevenir accidentes en vías interurbanas en obras. Más de 230 agentes de la Guardia Civil de Tráfico vigilarán el incumplimiento de la señalización por parte de los conductores en una veintena de obras que están en la actualidad en ejecución. Entre hoy, 22 de junio, y el 28 de junio, domingo, se van a realizar en torno a 19.000 controles. Primer aviso por el calor del verano. Este martes en la Vega del Segura las temperaturas alcanzarán los 38 grados. Este martes en el área de Murcia y sus alrededores, y la Agencia Estatal de Meteorología ha activado un aviso amarillo. El PSOE de Molina acusa al gobierno de PP y Vox de permitir compras sin control por casi 16.000 euros a un jefe de servicio municipal y exmiembro de la Junta Directiva del PP. Isabel Gadián, su portavoz, exige al alcalde que explique por qué se entregaron tarjetas de compra a este empleado público, por qué se usaron fuera de lo previsto en el contrato y quién supervisó el gasto. En la confluencia de la avenida de Casarrós con la nueva calle que parte del barrio San Miguel, tuvo lugar el viernes por la tarde el acto de inauguración de la calle Antonio García Pinar en homenaje a este vecino de Casarrós, que se mostró muy agradecido y sorprendido por este reconocimiento que promovieron sus propios vecinos. Hoy vamos a dedicar un largo capítulo, una crónica extensa, al Teatro Villa de Molina, que ha presentado hoy su programación para los meses de octubre de este año 2026 a enero de 2027, un total de 29 espectáculos, mejor dicho. El alcalde José Ángel Alfonso y la concejala de Cultura María Hernández, junto a los actores Gabino Diego y Jesús Cisneros, han presentado en la Sala 2 la programación del especial cultural molinense, que combina las artes escénicas en sus diversas modalidades. La primera obra será El Barbero de Picasso, el 17 de octubre. Habrá teatro infantil, músicas clásicas, monólogos de humor, músicas modernas, con el cantautor sueco J.J. Johansson, teatro aficionado y también danza. Mañana martes a las 7 de la tarde, el doctor en filosofía Joaquín Jareño Alarcón presentará en la sala Justina Jiménez Salcedo, ubicada en la biblioteca Salvador García Aguilar, su último libro a propósito de ética, editado por Biblioteca de Autores Cristianos.
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0: Situación meteorológica que nos encontramos ahora mismo, 36 grados de temperatura en el exterior de nuestros estudios, con una humedad del 23% y el viento sopla a 18 kilómetros la hora. Como decíamos, alerta de temperaturas moderadamente altas, mañana martes, es lo último que se ha conocido hace 3 horas aproximadamente. No obstante, para hoy también podríamos alcanzar esos 38 grados. Tenemos ahora mismo 36, la mínima será de 21 y en principio los registros de mañana martes, día 23, pero ya está el aviso amarillo, sería de llegar hasta los 38 grados también. Es una foto fija que podemos hacer a esta hora de la tarde, 2 y 5 minutos, de la previsión que hace la Agencia Estatal de Meteorología. Seguimos.
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0: Los fallecidos por accidente laboral aumentaron en 2025 con relación al año anterior en la región de Murcia. Pasaron de 8 a 9 personas, pero el mayor aumento se registró en asuntos relacionados con lesiones, que lo hizo en un 132%. Son algunos de los datos estadísticos que ha facilitado la Fiscalía Superior de la región,
12: se han reunido sindicatos, cuerpos de policía, el gobierno regional y la propia fiscalía para seguir reforzando la persecución de este tipo de infracciones. El fiscal superior, José Luis Díaz Manzanera, explica que este importante aumento en el número de accidentes que acabaron en lesiones se dio fundamentalmente al exceso de celo tanto de médicos como de los propios funcionarios de la administración. Desde la comunidad autónoma, el director general de trabajo, Juan Marín, ha preferido poner en valor el descenso en las cifras durante el periodo enero-abril de 2026, que ha supuesto una reducción del 4,1%, y desde los sindicatos la lectura es distinta. Advierten que un solo accidente ya supone un fracaso y alertan sobre los peligros de los golpes de calor durante el verano, especialmente en sectores como la agricultura o entre colectivos como los bomberos forestales. Lo decía Teresa Fuentes, secretaria general de Comisiones Obreras, y desde UGT, su secretaria general Paqui Sánchez, reclama una mayor exigencia a las empresas en materia de prevención de riesgos laborales.
13: Fundamentalmente en industria, construcción, también en el sector agrícola y en el sector servicio, en los cuatro también se ha producido, pero nosotros entendemos que no ha sido que eso haya supuesto ese aumento tan considerable en las lesiones, sino que se ha producido un gran rigor y celo a la hora del registro.
14: Es incidencia general, pero ha descendido en todos los sectores, con especial incidencia en la construcción, que ha descendido casi un 4%, y en la agricultura, casi un 9%. Por tanto, estamos muy satisfechos desde el Gobierno regional, pero no por eso tenemos que seguir luchando y trabajando en ese ámbito.
15: Pues que necesitamos que se refuerce la plantilla, los medios del Instituto de Seguridad y Salud Laboral. Entendemos que es fundamental, entre otras cosas, porque queremos que se desarrolle de forma efectiva la estrategia de salud laboral que acordamos, en este caso, los agentes sociales y la administración, y también, por supuesto, pues la acción de la Inspección de Trabajo y Seguridad Social, que también entendemos que es imprescindible.
16: O lo que hace que el riesgo de sufrir un accidente laboral e incluso mortal es muy superior a que se finalicen sus procesos de salud. Entre todos, creo que es importante que contribuyamos a quitar un poco el tono y la presión para que no ocurran estos accidentes.
12: Apuntamos otros datos brevemente. Por una parte, la firma de hipotecas sobre viviendas cae un 0,3% en la región durante abril. El mercado hipotecario regional se desmarca de la tendencia nacional, que registró un aumento del 2,3%, aunque el descenso murciano se mantiene entre los más moderados del país. Y por otra parte, el sector servicios de la región de Murcia acelera su crecimiento y supera la media nacional. La cifra de negocios aumentó un 8,4% en abril, situando a la comunidad entre las cuatro con mejor evolución del país, según los datos del Instituto Nacional de Estadística.
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12: La Jefatura Provincial de Tráfico desarrolla desde este lunes, día 22, hasta el 28 de junio, domingo, una campaña específica para el control y vigilancia de la conducción en vías interurbanas, en obras, con el objetivo de prevenir la siniestralidad en estos tramos y garantizar la seguridad tanto de los usuarios de las vías como de los trabajadores que actúan sobre la carretera. Más de 230 agentes de la Guardia Civil de Tráfico vigilarán el incumplimiento de la señalización por parte de los conductores en una veintena de obras que están en la actualidad en ejecución. En esta semana, hasta el 28 de junio, se van a realizar en torno a 19.000 controles. El dispositivo está formado, como decíamos, por 232 agentes. El Plan Mundial del Decenio de Acción para la Seguridad Vial 2021-2030 propone un enfoque de sistemas seguros integrados que identifica el uso seguro de las vías como un pilar fundamental para contribuir al objetivo de reducir a la mitad el número de víctimas mortales para final de la década. La Jefatura Provincial sostiene que ninguna persona debería perder la vida en el desempeño de su puesto de trabajo. Escuchamos a la Jefa Provincial de Tráfico, Virginia Jerez.
17: Se establecen así, según estudios técnicos, una serie de conclusiones para trabajar en la prevención de la siniestralidad ocurrida en tramos de obras en vías interurbanas. Así, se determina que la mayoría de los siniestros en las obras de mantenimiento de las vías es por atropello. En esos atropellos se producen por vehículos ajenos a la obra, a la propia obra, y además en su mayoría se produjeron en labores de señalización de las obras. El factor más influyente es el exceso de velocidad. Así, del total de estos accidentes son atribuibles al conductor como presunto causante hasta un 82% de los siniestros. En cuanto a los resultados, comunicados por el sector de tráfico de la Guardia Civil en Murcia en la campaña de vigilancia y control de obras desarrollada entre los días 23 y 29 de junio del pasado año, es de resaltar que del total de 19.038 vehículos controlados se interpuso unas 896 denuncias, lo que supuso un 4,70% del total.
12: Y un apunte también sobre las temperaturas. Primer aviso por calor del verano este martes en la Vega del Segura. Las temperaturas alcanzarán los 38 grados este martes en el área de Murcia, Molina del Segura y sus alrededores. Y la Agencia Estatal de Meteorología ha activado ya el aviso amarillo entre las 13 y las 21 horas de este martes 23 de junio.
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12: El PSOE de Molina de Segura ha exigido explicaciones a través de un comunicado, explicaciones urgentes al gobierno de PP y Vox por las compras realizadas mediante tarjetas entregadas a JPM, entonces jefe de servicio municipal y militante y cargo del Partido Popular, en contratos vinculados a cursos de cocina del Servicio de Empleo y Formación del Ayuntamiento. Asumió el cargo de jefe de servicio de empleo designado por el gobierno de PP y Vox el 26 de julio de 2023. La documentación municipal recoge compras por importe total de 15.759 euros, correspondientes a cerca de 2.000 artículos. Según consta en el expediente, muchas de esas compras no estaban previstas en los pliegos técnicos ni guardaban relación directa con la formación. Entre los productos adquiridos figuran desodorantes, bebidas alcohólicas, comida precocinada, nada, productos de higiene y otros artículos ajenos al objeto del contrato. Todo ello pese a que el contrato con la empresa concesionaria ya contemplaba el suministro de comida y productos necesarios para la realización de los cursos. Para el PSOE el asunto es grave y la responsabilidad política es clara. El ayuntamiento está gobernado por PP y Vox. El contrato depende del gobierno local y el control del dinero público corresponde al alcalde y a su equipo. La portavoz socialista Isabel Gadea ha afirmado que el alcalde tiene que explicar por qué se entregaron tarjetas de compra a un jefe de servicio municipal y militante del PP, porque se compraron desodorantes, bebidas alcohólicas, etcétera, por casi 16.000 euros. Gade ha señalado que no se trata de un simple error administrativo. Hablan de dinero público, hablan de contratos municipales y hablan de formación para personas que buscan empleo. El PSOE señala que JPM ya no ocupa actualmente la jefatura del servicio, aunque sigue trabajando en el Ayuntamiento de Molina. Para los socialistas, este hecho no cierra el caso ni elimina la responsabilidad política del gobierno local. Que esta persona ya no esté al frente del servicio no borra lo ocurrido. El alcalde tiene que explicar qué pasó. Denuncia también el PSOE que hasta ahora el alcalde no ha ofrecido explicaciones públicas claras y transparentes sobre este expediente. La portavoz socialista ha insistido en que la responsabilidad política no puede trasladarse solo a técnicos o empleados municipales.
18: Desde el Partido Socialista de Molina de Segura acusamos al gobierno de PP y Vox de permitir compras sin control por casi 16.000 euros a un jefe de servicio municipal y exmiembro de la Junta Directiva del Partido Popular. Estamos hablando de dinero público, hablamos de contratos municipales y hablamos de formación para personas que buscan un empleo. El gobierno de PP y Vox no puede mirar hacia otro lado. Que esta persona ya no esté al frente del servicio no borra lo ocurrido. El alcalde tiene que explicar qué pasó, qué decisiones se tomaron, qué controles fallaron y por qué no ha dado explicaciones públicas y transparentes a los vecinos. Este caso resume el caos del gobierno de PP y Vox, contratos mal controlados, compras sin justificar y un alcalde que no da explicaciones públicas ni transparentes. Molina merece saber la verdad. El dinero público no se gestiona con tarjetas sin control ni con silencios políticos. Se gestiona con rigor, transparencia y responsabilidad.
12: En la confluencia de Casa Ross con la nueva calle que parte del barrio de San Miguel tenía lugar el viernes por la tarde el acto de inauguración de la calle Antonio García Pinar en homenaje a este vecino de Casa Ross que se mostraba muy agradecido y sorprendido por este reconocimiento que promovieron sus propios vecinos. Tras descubrirse la placa que lleva su nombre, Antonio García Pinar reconoció que ignoraba por completo esta iniciativa vecinal e institucional, por lo que su sorpresa fue mayúscula. Sus vecinos aplaudieron varias veces a Antonio García. Este vecino de 84 años que llegó en los años 60 a Molina de Segura, procedente del municipio granadino de Orce, Antonio dijo que siempre ha hecho las cosas con buena fe, porque todos son mis amigos, es lo que comentaba.
19: Agradecerle a todos los vecinos, pues el esto que han tenido de poner en la calle mi nombre, que lo agradezco un montón, que eso es para toda la vida, cada vez que pase por aquí me acordaré de todo. Y siempre hago bien para todos, vamos, todos lo pueden decir. Que siempre voy a la buena fin, no tengo enemigo ninguno, todos son mis amigos, aquí, arriba y abajo y a todo el sitio. Y el baile me gusta, la fiesta me gusta y me adapto a todo. ¿Y qué queréis que os diga? Un abrazo para todos y aunque os vea, pues nada, soy todos mis amigos, todos mis amigos.
12: Al acto institucional asistió el alcalde de Molina, José Ángel Alfonso, concejales de la Corporación Molinense y vecinos de Casa Ros y del barrio San Miguel. El regidor molinense se dirigió a Antonio García Pinar para ensalzar su labor altruista y generosidad en aras de mejorar la vida de sus vecinos, que fueron los verdaderos promotores de este gesto de reconocimiento, según remarcó en su intervención Alfonso.
20: Este reconocimiento a mí me ha tocado como alcalde de Acero y a los concejales estar aquí porque nos toca estar, pero realmente quiero decirte que esto es gracias a tus vecinos. Han sido tus vecinos los que nos han solicitado que esta calle lleve tu nombre. Y te voy a decir una cosa. No hay más reconocimiento ni mejor reconocimiento que aquel que tus propios vecinos te quieren hacer. Porque yo puedo reconocer a alguien, pero que sean tus propios vecinos con los que convives diariamente, que saben tus virtudes, tus defectos, te conocen las buenas, las malas, y quieren tener un recuerdo permanente contigo aquí en su barrio, ese es el mayor reconocimiento. Así que Molina de Segura y tus vecinos en concreto lo que están haciendo es dándote las gracias. Te estamos dando las gracias, Antonio. Por tu increíble forma de ser, por haber hecho de Casa Ros el mejor lugar que se podía estar, por haber ayudado a tantas personas como sé que has hecho, sin pedir nada a cambio, y demostrar que una vida entregada a los demás pues merece un recuerdo permanente para todos. Así que desde hoy esta vía de acceso va a llevar el nombre de Antonio García Pinar y vas a permanecer siempre en nuestra memoria con un nombre que ha sabido ganarse el respeto, el afecto del lugar donde vive y reside.
12: Antes de las palabras del alcalde y de Antonio García Pinar, hablaron el sobrino del homenajeado, Antonio Gutillas, que también es presidente de la Asociación de Vecinos de Casa Ros, y uno de sus nietos. Ambos dirigieron cariñosas palabras a un emocionado Antonio García, destacando sus cualidades y valores humanos.
21: Como todos saben, Antonio no solo es mi tío, para mí es el padre que eligió ser. Desde que llegó de Orce, hace más de 6 décadas, no ha dejado de trabajar para convertir este lugar en un hogar para nosotros.
22: Y para mí, es el abuelo que siempre ha estado ahí, el primero en llegar y el último en irse. No hay celebración, ya sea para los más pequeños o los mayores, en la que no veas a Antonio, con esa sonrisa que une generaciones. Es ese vecino que todos querríamos tener, siempre dispuesto, siempre con una palabra amable, siempre con ganas de sumar.
21: Por eso cuando la Asociación de Vecinos propuso que esta calle llevara su nombre, no podría haber mejor manera de agradecer todo lo que ha hecho y de lo que sigue haciendo, porque a sus 84 años su energía y dedicación no han desaparecido. Al contrario, son ejemplo que tiene el verdadero amor por la comunidad de vecinos y el trabajo bien hecho no entiende de edad.
12: El Teatro Villa de Molina ofrece un ambicioso programa para la temporada de octubre de 2026 a enero de 2027 con 29 espectáculos. El alcalde José Ángel Alfonso y la concejala de Cultura María Hernández, junto a los actores Gabino Diego y Jesús Cineros, han presentado la programación del espacio cultural molinense que combina las artes escénicas en sus diversas modalidades. Jesús Cineros y Gabino Diego estarán en Molina en enero para representar Pijama para 6. Una nueva programación que mantiene una línea clara, ofrecer propuestas de calidad, variadas, accesibles y pensadas para públicos muy diferentes. Teatro, música, humor, danza, espectáculos familiares, compañías de gran prestigio, talento regional y local y propuestas que invitan tanto a disfrutar como a reflexionar, es lo que indicaba la concejala de Cultura María Hernández.
23: La programación que hoy presentamos es una invitación a disfrutar, a emocionarnos y a compartir. Porque el teatro no es únicamente un escenario y unas butacas. El teatro es un espacio de encuentro, un lugar donde las historias nos ayudan a comprender mejor el mundo y también a nosotros mismos. Por eso quiero terminar agradeciendo especialmente a ustedes, al público, a quienes llenáis este patio de butacas, este espacio, este teatro, función tras función, a quienes confiáis en nuestra programación y hacéis posible que el Teatro Villa de Molina continúe creciendo y consolidándose como uno de los grandes referentes culturales de nuestra región. porque una ciudad, estarán de acuerdo conmigo, también se define por los espacios que cuida. Y Molina de Segura cuida su teatro, porque sabe que la cultura no es un lujo, sino una necesidad.
12: Desde el Ayuntamiento de Molina de Segura, es lo que señalaba el alcalde José Ángel Alfonso, siguen comprometidos con una programación cultural estable, plural y cercana. Quieren que el Teatro Villa de Molina siga siendo un referente a la región de Murcia, pero sobre todo quieren que siga siendo un lugar querido para los molinenses. Un teatro al que se venga con ganas, al que se vuelva con ilusión y del que se hable con orgullo, es lo que remarcaba el regidor molinense.
4: Por eso, que hay un espacio que sea capaz de hacernos olvidar de todo, y además nos sienten, se apaguen las luces y nos hagan mirar todos hacia un mismo sitio, eso es oro molido, como diría mi abuelo, oro molido. Así que tenemos que seguir potenciando y propiciando precisamente eso, que haya pues teatro y sobre todo que haya público que lo quiera ver, ¿no? Por eso presentar la nueva programación del Teatro Villa de Molina de Segura no es solo presentar títulos, horarios, calendarios, de verdad que no lo es, no es eso. Aquí tenéis una programación para disfrutar y además, como dijimos desde el momento que tomamos posesión de este nuevo equipo de gobierno, para todos los públicos, para todos los públicos. Aquí se viene al teatro a pensar, a reflexionar, pero sobre todo a evadirte, a pasar un buen rato, que de eso se trata. Yo especialmente quiero saludar, lo he dicho al principio, pero por supuesto a Gabino Diego y a Jesús Cisneros. Muchas gracias por estar con nosotros, no solamente con vuestra obra de teatro, que ya el título, Pijama para seis, la noche ya adelanta, que la noche va a ser movida, que mucho sueño no va a haber, me da la impresión, ¿no? Pero sí quiero agradeceros que hayáis estado aquí con nosotros, porque es una forma más de darle visibilidad a la programación.
12: Como decíamos, Jesús Cisneros y Gabino Diego han estado en la presentación este lunes en la sala 2 del Teatro Villa de Molina, en todas las cosas porque son protagonistas de Pijama para seis, una hilarante comedia de enredos con ritmo frenético, una pieza de pura carpintería teatral a golpe de risas y que protagoniza, como decíamos, Gabino Diego. Él ha estado hablando, ha hecho evidentemente un elogio de lo que es, lo que representa hacer teatro en los tiempos que corren. Y también Jesús Cisneros ha destacado el hecho de que se presenten programaciones como, por ejemplo, se ha hecho Molina en la sala 2 del Teatro de Molina para, de alguna forma, amplificar la difusión y darle más visibilidad a las propuestas que llegan a la programación. Escuchamos a ambos.
6: Sí, pues estamos muy contentos de estar aquí. Ya te digo, siempre hemos disfrutado mucho. La última vez estuvimos con la Curva de la Felicidad. Y recuerdo, se lo comentaba el alcalde, un chico que se acercó, un chico joven, porque ahora mismo es muy difícil encontrar gente joven ahora en el teatro, ¿no? Y que se acercó y me dijo lo bien que se lo había pasado, que hacía tiempo que no se reía tanto, y me alegró muchísimo, ¿no? Porque tenemos que hacer que la gente joven, pues, venga al teatro y que sepa que es un sitio donde se lo va a pasar muy bien y donde va a aprender y se va a emocionar y necesitamos eso, ¿no? Yo tengo una hija que tiene 30 años, yo comentaba cuando yo era pequeño, yo era feliz cuando me compraba un LP y me gastaba el dinero, compraba el disco, lo abría, lo leía, lo releía, quién lo había producido, la foto, quién la había hecho, me tiraba una semana escuchando, disfrutando del disco, del vinilo, y de repente, ahora mi hija de repente tiene 30.000 canciones en un aparato, ¿no? O sea, ha cambiado radicalmente todo, pero yo creo que el teatro, el cine, podrá suplir la inteligencia artificial a los actores y se podrán hacer películas, pero yo creo que el teatro es... Bueno, el teatro y las cosas en vivo, las artes escénicas, las artes en vivo, son las únicas que yo creo que van a sobrevivir siempre, ¿no?
7: El teatro, sobre todo, hay que convencer a la gente que es un hecho social a compartir. Es precioso estar en el patio de butacas, ver algo conjuntamente y disfrutar con lo que está pasando. Que las emociones nos contagien a todos, ¿no? La risa, el lloro, la emoción de cualquier cosa. Yo creo que eso es. Y luego encima puedes salir y disfrutar de los locales que hay alrededor del teatro y tomarte algo con los amigos y compartir qué te ha parecido ese espectáculo, con quién te has sentido más identificado. Con lo cual, todo lo que sea promover estas programaciones y aportar tanta publicidad a una programación de un teatro como el Villa de Molina, pues es de agradecer.
2: Pues sonaron los clarines que anuncian la salida. Pasa natural, el contrario. Bien.
8: Qué trincherazo más puro.
9: Pues yo. Deja que te coge el pelo ya.
10: No.
9: Venga, hombre, que luego te dejo yo el cartel para que se entienda.
12: Vamos a hacer un repaso ya a la programación. Lo ha hecho el coordinador del Teatro Villa de Molina, Juan Antonio Cerón. Lo ha hecho por bloques temáticos. Y comenzando por el teatro, el 17 de octubre llega El Barbero de Picasso. Estamos escuchando el tráiler de esta comedia, de la que hablaba también en esa presentación Juan Antonio Cerón, coordinador del Teatro Villa de Molina.
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24: En primer lugar, comenzamos el 17 de octubre con El Barbero de Picasso, una comedia que narra la relación de amistad entre el pintor y su barbero, encabezada en un espectacular reparto por Pepe Villuela y Antonio Molero. Continuamos en noviembre con Camino a la Meca, un texto prodigioso donde nos visita Lola Herrera, la gran dama del teatro, a la que le hemos concedido este año el premio a la trayectoria teatral. Dulcinea, dirigida por Juan Carlos Rubio, es una obra de teatro musical protagonizada por otra grande de la escena, como es Paloma San Basilio, que revisa los textos de la novela universal de Cervantes. Teatro clásico de gran nivel es el que nos ofrece Jasón y las Furias, inspirado en textos de Eurípides, Apolonio de Rodas y Séneca. Continuamos con la ópera de los tres centavos, de Bertolt Brecht. El jueves 3 de diciembre, un musical de gran formato, con un excepcional y amplio reparto, al frente del cual está el genial Coque Maya. Bestseller es una comedia contemporánea y divertida que critica mordazmente la viralidad y el postureo, interpretada por Nacho Guerreros, Ana Arias, Rebeca Sala y Andrea Alvarado. Y en enero, Pijama para seis, una hilarante comedia de enredos con ritmo frenético, una pieza de pura carpintería teatral a golpe de risas y que protagonizan nuestros invitados de hoy. Algas, el 30 de enero, es un texto de nuestro admirado autor molinense Paco López Mengual, dirigido por Joaquín Lisón, que también nos acompaña, y con la participación de Ángela España, Fernando Caride y Yannick. Una comedia amable que transita entre la fábula y el realismo mágico.
12: Tenemos también un bloque de teatro infantil. El viernes 23 de octubre visitan de nuevo el Teatro Villa de Molina Pier Paolo y Jessica Alfieri con su espectáculo de burbujas Bubble Gore, un espectáculo récord Guinness que ha recorrido los más grandes escenarios de todo el mundo. Somión, la ciudad de los oficios imposibles, es un espectáculo de títeres de mesa y guante en colaboración un año más con el Festival Títere Murcia, y ha sido premio al mejor espectáculo de títeres 2026 en la Feria de Teatro de Gijón. La cigarra y la hormiga de tela de cartón, versión libre del cuento clásico de La Fontaine, es la historia por todos conocida, interpretada con humor y gestualidad por la compañía murciana La Murga. La sexta gala de magia de Molina este año viene con más fuerza que nunca, con seis magos e ilusionistas que van a jugar a hacer creer las cosas más increíbles. Y como no, también las guerreras Kebot, el actuizante musical que cuenta con la legión de seguidores más pequeños de la casa. Bichitos es un espectáculo de humor gestual para toda la familia, donde aprenderá a respetar y valorar a sus pequeños vecinos invertebrados. Y también hay un bloque, en colaboración con la Asociación Pro Música de Molina de Segura, dedicado a las músicas clásicas. Escuchamos nuevamente a Juan Antonio Cerón.
24: En el apartado de músicas clásicas, bajo la coordinación con la Asociación Pro Música de Molina de Segura, el 16 de octubre iniciamos el programa con un concierto de apertura, recital a cuatro manos, con fotografía collejas de Enrique Granados. Con Pedro y el Lobo, el 8 de noviembre, adaptamos la música clásica como iniciación para los más pequeños, uniendo a esta el teatro y la manipulación de objetos. El 13 de noviembre disfrutaremos de un gran concierto sinfónico por la Orquesta Sinfónica del Conservatorio Superior de Murcia, Manuel Masotti, bajo la dirección de la batuta molinense de Virginia Martínez. En torno al Día de Santa Cecilia, patrona de la música, hemos preparado un concierto muy especial a cargo de la Banda Municipal de Música de Molina de Segura. Y el 18 de diciembre asistiremos al concierto de Navidad a cargo de la Orquesta de Cuerda IMS Mola, también de Molina, dando cobertura una vez más al talento joven y local. Y estrenaremos nuevo año con el concierto de Año Nuevo, interpretando valses y polcas de Strauss a cargo de la Orquesta de Jóvenes Ciudad de Murcia, bajo la dirección de Raúl López.
12: Los monólogos de humor se abren en octubre con una crisis de pánico escénico, la de Pedro Ángel Roca, con su show de locos, una catarsis colectiva de improvisación y humor en un formato único y sorprendente. Y el 19 de noviembre, Sergio Fernández, el monaguillo, dará un paseo por su infancia y de cómo era el antes y la hora de nuestra relación con las madres, el colegio y los juegos en la calle. El espectáculo se llama Festive Wonder y ambos se marcan dentro del ciclo Murcia Sonríe. El 16 de enero visita el Teatro Molinense el genial e inconfundible Juan Carlos Ortega, con su espectáculo radiofónico habitual en programas de televisión como El Show de Buena Fuente y también El Hormiguero. Y por otra parte tenemos bloques dedicados a la danza, músicas modernas, teatro aficionado, músicas modernas. Estamos escuchando de fondo a J.J. Johansson, precursor de una peculiar mezcla entre el jazz y la electrónica. De ello también hablaba en esta presentación Juan Antonio Cerón, el coordinador del Teatro Molinense.
24: Contamos con un grandísimo cantautor sueco, J.J. Johansson, precursor de una peculiar mezcla entre el jazz y la electrónica. Acompañando a Johansson estará una de las grandes promesas del panorama musical de nuestra región, Ian Iris, un joven elegante y excéntrico que a sus 22 años promete dar mucho que hablar y bien entre los entendidos en la música actual. Y dentro del ciclo del teatro aficionado, manteniendo nuestro apoyo como teatro público municipal a las compañías teatrales amateur del municipio, seguimos con la programación no profesional de estos grupos, muy ilusionados en mostrar sus proyectos en este espacio escénico. Y estamos hablando del teatro aficionado de Molina. Con ellos representaremos Poesías y Romances el 22 de octubre, Las Brujas de Eastwick el 14 de noviembre y el Cuadrilátero, el 10 de diciembre. Finalmente, en el apartado dedicado a la danza, coincidiendo con las fechas navideñas, nos visita la International Ballet Company con El Lago de los Cisnes, de Tchaikovsky, al frente del cual está la prestigiosa bailarina moldava Cristina Terentiev.
12: Este martes 23 de junio a las 7 de la tarde, el doctor en filosofía Joaquín Jareño Alarcón presenta en la sala Justina Jiménez Alcedo, ubicada en la biblioteca de Salvador García Aguilar, su último libro, A propósito de ética, editado por Biblioteca de Autores Cristianos, y acompañará al autor el profesor José Jesús García Ourcade, que fue director del Instituto Francisco de Goya en Molina de Segura. La ética es la vida, dice la sinopsis del libro. Dicho de otro modo, la vida es el nicho en el que se expresa y se extiende la ética. Es comprensible, por tanto, que incluso las circunstancias más corrientes adviertan de fondo las cuestiones básicas, aunque sea en un formato aparentemente trivial. De ahí la importancia de la educación ética y de ahí también la importancia de entender la praxis cotidiana desde un marco que le supera, pero que a la vez la fundamenta. Es una de las ideas que remarca en su libro Joaquín Jareño, según ha explicado a Radio Compañía.
0: A los profesores se nos encarga una tarea que ya debe venir, en cierto modo, delimitada desde casa. Es la primera, el primer desarrollo de lo ético y de la moral, en términos de las buenas costumbres y del bien, la concepción del bien, viene de la familia, el entorno más cercano. Luego el círculo en el que eso se amplía es el nuestro, el de los docentes, el del ámbito de la educación reglada. ¿Cuál es el inconveniente? Que a veces hacemos de padres subsidiarios, y yo me ha tocado hacerlo en muchas ocasiones. Entonces, de alguna manera me veo limitado a la hora de que lo que yo explico en realidad debe venir ya de casa aprendido, porque es de donde se nutre, el corazón de lo moral se nutre en casa. Y a veces me veo pues superado por tener que reconducir hacia lo que entiendo honestamente que es el bien muchas de las conductas que tengo delante. Entonces, bueno, lo he comentado en muchas ocasiones, el libro surge de una Bueno, una reflexión mía de muchos años sobre cuestiones concretas que voy madurando se van posando en mi mente y ahí voy madurando respuestas, pero de una manera puntual surge de una pregunta que me hizo una alumna en clase, que después de tomar apuntes durante un rato, pues muy dócilmente diríamos, ¿no?, me levanta la mano y me pregunta: profesor, en ética hay muchas preguntas, hay también respuestas. Yo creo que cada generación necesitamos respuestas para los problemas que se nos plantean. El ámbito cotidiano, y cuando hablo de cotidiano hablo en el día a día, en casa, en el trabajo y también los terrenos de discusión pública internacional también.
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3: Año 2005, clásico, con el sello de Ricky Martin. ¿Qué más da?

La versión en español de su I Don't Care en colaboración con Fat Joe y Amerie, año 2005. Clásicos en el recuerdo. ¿Qué más da Ricky Martin?

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5: Clásicos en el recuerdo, nos vamos hasta el año 2001 con Enrique Iglesias y su héroe.

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1: Vámonos hasta mediados de los 90, año 1996, con Tonight Tonight de The Smashing Pumpkins.

La banda estadounidense formada en Chicago, en Illinois, The Smashing Pumpkins, con un éxito en el recuerdo de este Tonight Tonight del año 96.

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0: nos presentaba en solitario una de las grandes canciones de la banda de Mecano, Hijo de la Luna, en el recuerdo, la música de Ana Torroja.
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1: Los fallecidos por accidente laboral aumentaron en 2025 con relación al año anterior en la región de Murcia. Pasaron de 8 a 9 personas, pero el mayor aumento se registró en asuntos relacionados con lesiones, que lo hizo en un 132%. Son algunos de los datos estadísticos que ha facilitado la Fiscalía Superior de la región. Se han reunido sindicatos, cuerpos de policía, el gobierno regional y la propia fiscalía para seguir reforzando la persecución de este tipo de infracciones. El fiscal superior, José Luis Díaz Manzanera, explica que este importante aumento en el número de accidentes que acabaron en lesiones se dio fundamentalmente al exceso de celo tanto de médicos como de los propios funcionarios de la administración. Desde la comunidad autónoma, el director general de trabajo, Juan Marín, ha preferido poner en valor el descenso en las cifras durante el periodo enero-abril de 2026, que ha supuesto una reducción del 4,1%. Y desde los sindicatos la lectura es distinta. Advierten que un solo accidente ya supone un fracaso y alertan sobre los peligros de los golpes de calor durante el verano, especialmente en sectores como la agricultura o entre colectivos como los bomberos forestales. Lo decía Teresa Fuentes, secretaria general de Comisiones Obreras, y desde UGT, su secretaria general Paqui Sánchez reclama una mayor exigencia a las empresas en materia de prevención de riesgos laborales.
2: Fundamentalmente en industria, construcción, también en el sector agrícola y en el sector servicio, en los cuatro también se ha producido, pero nosotros entendemos que no ha sido que eso haya supuesto ese aumento tan considerable en las lesiones, sino que se ha producido un gran rigor y celo a la hora del registro.
3: Es incidencia general, pero ha descendido en todos los sectores, con especial incidencia en la construcción, que ha descendido casi un 4%, y en la agricultura casi un 9%. Por tanto, estamos muy satisfechos desde el Gobierno regional, pero no por eso tenemos que seguir luchando y trabajando en ese ámbito.
4: Pues que necesitamos que se refuerce la plantilla, los medios del Instituto de Seguridad y Salud Laboral. Entendemos que es fundamental, entre otras cosas, porque queremos que se desarrolle de forma efectiva la estrategia de salud laboral que acordamos, en este caso, los agentes sociales y la Administración, y también, por supuesto, pues la acción de la Inspección de Trabajo y Seguridad Social, que también entendemos que es imprescindible.
5: O lo que hace que el riesgo de sufrir un accidente laboral e incluso mortal es muy superior a que se finalicen sus procesos de salud. Entre todos, creo que es importante que contribuyamos a quitar un poco el tono y la presión para que no ocurran estos accidentes.
1: Apuntamos otros datos brevemente. Por una parte, la firma de hipotecas sobre viviendas cae un 0,3% en la región durante abril. El mercado hipotecario regional se desmarca de la tendencia nacional, que registró un aumento del 2,3%, aunque el descenso murciano se mantiene entre los más moderados del país. Y por otra parte, el sector servicios de la región de Murcia acelera su crecimiento y supera la media nacional. La cifra de negocios aumentó un 8,4% en abril, situando a la comunidad entre las cuatro con mejor evolución del país, según los datos del Instituto Nacional de Estadística.
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1: La Jefatura Provincial de Tráfico desarrolla desde este lunes, día 22, hasta el 28 de junio, domingo, una campaña específica para el control y vigilancia de la conducción en vías interurbanas en obras, con el objetivo de prevenir la siniestralidad en estos tramos y garantizar la seguridad tanto de los usuarios de las vías como de los trabajadores que actúan sobre la carretera. Más de 230 agentes de la Guardia Civil de Tráfico vigilarán el incumplimiento de la señalización por parte de los conductores en una veintena de obras que están en la actualidad en ejecución. En esta semana, hasta el 28 de junio, se van a realizar en torno a 19.000 controles. El dispositivo está formado, como decíamos, por 232 agentes. El Plan Mundial del Decenio de Acción para la Seguridad Vial 2021-2030 propone un enfoque de sistemas seguros integrados que identifica el uso seguro de las vías como un pilar fundamental para contribuir al objetivo de reducir a la mitad el número de víctimas mortales para final de la década. La Jefatura Provincial sostiene que ninguna persona debería perder la vida en el desempeño de su puesto de trabajo. Escuchamos a la Jefa Provincial de Tráfico, Virginia Jerez.
7: Se establecen así, según estudios técnicos, una serie de conclusiones para trabajar en la prevención de la siniestralidad ocurrida en tramos de obras en vías interurbanas. Así, se determina que la mayoría de los siniestros en las obras de mantenimiento de las vías es por atropello. En esos atropellos se producen por vehículos ajenos a la obra, a la propia obra, y además en su mayoría se produjeron en labores de señalización de las obras. El factor más influyente es el exceso de velocidad. Así, el total de estos accidentes, son atribuibles al conductor como presunto causante hasta un 82% de los siniestros. En cuanto a los resultados comunicados por el sector de tráfico de la Guardia Civil en Murcia en la campaña de vigilancia y control de obras desarrollada entre los días 23 y 29 de junio del pasado año, es de resaltar que del total de 19.038 vehículos controlados se interpuso unas 896 denuncias, lo que supuso un 4,70% del total.
1: Y un apunte también sobre las temperaturas. Primer aviso por calor del verano este martes en la Vega del Segura. Las temperaturas alcanzarán los 38 grados este martes en el área de Murcia, Molina de Segura y sus alrededores. Y la Agencia Estatal de Meteorología ha activado ya el aviso amarillo entre las 13 y las 21 horas de este martes 23 de junio.
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1: El PSOE de Molina de Segura ha exigido explicaciones a través de un comunicado, explicaciones urgentes al gobierno de Pepe y Vox por las compras realizadas mediante tarjetas entregadas a JPM, entonces jefe de servicio municipal y militante y cargo del Partido Popular, en contratos vinculados a cursos de cocina del Servicio de Empleo y Formación del Ayuntamiento. Asumió el cargo de jefe de servicio de empleo designado por el gobierno de Pepe y Vox el 26 de julio de 2023. La documentación municipal recoge compras por importe total de 15.759 euros, correspondientes a cerca de 2.000 artículos. Según consta en el expediente, muchas de esas compras no estaban previstas en los pliegos técnicos ni guardaban relación directa con la formación. Entre los productos adquiridos figuran desodorantes, bebidas alcohólicas, comida precocinada, productos de higiene y otros artículos ajenos al objeto del contrato. Todo ello pese a que el contrato con la empresa concesionaria ya contemplaba el suministro de comida y productos necesarios para la realización de los cursos. Para el PSOE el asunto es grave y la responsabilidad política es clara. El ayuntamiento está gobernado por PP y Vox. El contrato depende del gobierno local y el control del dinero público corresponde al alcalde y a su equipo. La portavoz socialista Isabel Gadea ha afirmado que el alcalde tiene que explicar por qué se entregaron tarjetas de compra a un jefe de servicio municipal y militante del PP, por qué se compraron desodorantes, bebidas alcohólicas, etcétera, por casi 16.000 euros. Gadea ha señalado que no se trata de un simple error administrativo. Hablan de dinero público, hablan de contratos municipales y hablan de formación para personas que buscan empleo. El PSOE señala que JPM ya no ocupa actualmente la jefatura del servicio, aunque sigue trabajando en el Ayuntamiento de Molina. Para los socialistas, este hecho no cierra el caso ni elimina la responsabilidad política del gobierno local. Que esta persona ya no esté al frente del servicio no borra lo ocurrido. El alcalde tiene que explicar qué pasó. Denuncia también el PSOE que hasta ahora el alcalde no ha ofrecido explicaciones públicas claras y transparentes sobre este expediente. La portavoz socialista ha insistido en que la responsabilidad política no puede trasladarse solo a técnicos o empleados municipales.
8: Desde el Partido Socialista de Molina de Segura acusamos al gobierno de PP y Vox de permitir compras sin control por casi 16.000 euros a un jefe de servicio municipal y exmiembro de la Junta Directiva del Partido Popular. Estamos hablando de dinero público, hablamos de contratos municipales y hablamos de formación para personas que buscan un empleo. El gobierno de PP y Vox no puede mirar hacia otro lado. Que esta persona ya no esté al frente del servicio no borra lo ocurrido. El alcalde tiene que explicar qué pasó, qué decisiones se tomaron, qué controles fallaron y por qué no ha dado explicaciones públicas y transparentes a los vecinos. Este caso resume el caos del gobierno de PP y Vox. Contratos mal controlados, compras sin justificar y un alcalde que no da explicaciones públicas ni transparentes. Molina merece saber la verdad. El dinero público no se gestiona con tarjetas sin control ni con silencios políticos. Se gestiona con rigor, transparencia y responsabilidad.
1: En la confluencia de Casa Ros con la nueva calle que parte del barrio de San Miguel tenía lugar el viernes por la tarde el acto de inauguración de la calle Antonio García Pinar, en homenaje a este vecino de Casa Ros, que se mostraba muy agradecido y sorprendido por este reconocimiento que promovieron sus propios vecinos. Tras descubrirse la placa que lleva su nombre, Antonio García Pinar reconoció que ignoraba por completo esta iniciativa vecinal e institucional, por lo que su sorpresa fue mayúscula. Sus vecinos aplaudieron varias veces a Antonio García. Este vecino de 84 años, que llegó en los años 60 a Molina de Segura, procedente del municipio granadino de Orce, Antonio dijo que siempre ha hecho las cosas con buena fe, porque todos son mis amigos, es lo que comentaba.
9: Agradecerle a todos los vecinos, pues el hecho que han tenido de ponerle en la calle mi nombre, que lo agradezco un montón, que eso es para toda la vida, cada vez que pase por aquí me acordaré de todo. Y siempre hago bien para todos, lo malo a todos lo pueden decir. Que siempre voy a la buena fin, no tengo enemigo ninguno, todos son mis amigos, aquí, arriba y abajo y a todo el sitio. Y el baile me gusta, la fiesta me gusta y me adapto a todo. ¿Qué queréis que os diga? Un abrazo para todos y aunque os vea, pues nada, soy todos mis amigos, todos mis amigos.
1: Al acto institucional asistió el alcalde de Molina, José Ángel Alfonso, concejales de la Corporación Molinense y vecinos de Casa Ros y del barrio San Miguel. El regidor molinense se dirigió a Antonio García Pinar para ensalzar su labor altruista y generosidad en aras de mejorar la vida de sus vecinos, que fueron los verdaderos promotores de este gesto de reconocimiento, según remarcó en su intervención Alfonso.
10: Este reconocimiento a mí me ha tocado como alcalde de Acero y al concejal estar aquí porque nos toca estar, pero realmente quiero decirte que esto es gracias a tus vecinos. Han sido tus vecinos los que nos han solicitado que esta calle lleve tu nombre. Y te voy a decir una cosa. No hay más reconocimiento ni mejor reconocimiento que aquel que tus propios vecinos te quieren hacer. Porque yo puedo reconocer a alguien, pero que sean tus propios vecinos con los que convives diariamente, que saben tus virtudes, tus defectos, te conocen las buenas, las malas, y quieren tener un recuerdo permanente contigo aquí en su barrio, ese es el mayor reconocimiento. Así que Molina de Segura y tus vecinos en concreto lo que están haciendo es dándote las gracias. Te estamos dando las gracias, Antonio. Por tu increíble forma de ser, por haber hecho de Casa Ros el mejor lugar que se podía estar, por haber ayudado a tantas personas como sé que has hecho, sin pedir nada a cambio, y demostrar que una vida entregada a los demás, pues merece un recuerdo permanente para todos. Así que desde hoy, esta vía de acceso va a llevar el nombre de Antonio García Pinar, y vas a permanecer siempre en nuestra memoria con un hombre que ha sabido ganarse el respeto, el afecto del lugar donde vive y reside.
1: Antes de las palabras del alcalde y de Antonio García Pinar, hablaron el sobrino del homenajeado, Antonio Cutillas, que también es presidente de la Asociación de Vecinos de Casa Ros, y uno de sus nietos. Ambos dirigieron cariñosas palabras a un emocionado Antonio García, destacando sus cualidades y valores humanos.
11: Como todos saben, Antonio no solo es mi tío, para mí es el padre que eligió ser. Desde que llegó de Orce, hace más de 6 décadas, no ha dejado de trabajar para convertir este lugar en un hogar para nosotros.
12: Y para mí, es el abuelo que siempre ha estado ahí, el primero en llegar y el último en irse. No hay celebración, ya sea para los más pequeños o los mayores, en la que no veas a Antonio, con esa sonrisa que une generaciones. Es ese vecino que todos querríamos tener, siempre dispuesto, siempre con una palabra amable, siempre con ganas de sumar.
11: Por eso cuando la Asociación de Vecinos propuso que esta calle llevara su nombre, no podría haber mejor manera de agradecer todo lo que ha hecho y de lo que sigue haciendo, porque a sus 84 años su energía y dedicación no han desaparecido. Al contrario, son ejemplo que tiene el verdadero amor por la comunidad de vecinos y el trabajo bien hecho no entiende de edad.
1: El Teatro Villa de Molina ofrece un ambicioso programa para la temporada de octubre de 2026 a enero de 2027 con 29 espectáculos. El alcalde, José Ángel Alfonso, y la concejala de Cultura, María Hernández, junto a los actores Gabino Diego y Jesús Cineros, han presentado la programación del espacio cultural molinense que combina las artes escénicas en sus diversas modalidades. Jesús Cineros y Gabino Diego estarán en Molina en enero para representar Pijama para 6.

0: Una nueva programación que mantiene una línea clara, ofrecer propuestas de calidad, variadas, accesibles y pensadas para públicos muy diferentes. Teatro, música, humor, danza, espectáculos familiares, compañías de gran prestigio, talento regional y local y propuestas que invitan tanto a disfrutar como a reflexionar, es lo que indicaba la concejala de Cultura, María Hernández.
1: La programación que hoy presentamos es una invitación a disfrutar, a emocionarnos y a compartir. Porque el teatro no es únicamente un escenario y unas butacas. El teatro es un espacio de encuentro, un lugar donde las historias nos ayudan a comprender mejor el mundo y también a nosotros mismos. Por eso quiero terminar agradeciendo especialmente a ustedes, al público, a quienes llenáis este patio de butacas, este espacio, este teatro, función tras función, a quienes confiáis en nuestra programación y hacéis posible que el Teatro Villa de Molina continúe creciendo y consolidándose como uno de los grandes referentes culturales de nuestra región. Porque una ciudad, estarán de acuerdo conmigo, también se define por los espacios que cuida. Y Molina de Segura cuida su teatro, porque sabe que la cultura no es un lujo, sino una necesidad.
0: Desde el Ayuntamiento de Molina de Segura, es lo que señalaba el alcalde José Ángel Alfonso, siguen comprometidos con una programación cultural estable, plural y cercana. Quieren que el Teatro Villa de Molina siga siendo un referente a la región de Murcia, pero sobre todo quieren que siga siendo un lugar querido para los molinenses. Un teatro al que se venga con ganas, al que se vuelva con ilusión y del que se hable con orgullo, es lo que remarcaba el regidor molinense.
2: Por eso, que hay un espacio que sea capaz de hacernos olvidar de todo, y además nos sienten, se apaguen las luces y nos hagan mirar todos hacia un mismo sitio, eso es oro molido, como diría mi abuelo, oro molido. Así que tenemos que seguir potenciando y propiciando precisamente eso, que haya pues teatro y sobre todo que haya público que lo quiera ver, ¿no? Por eso presentar la nueva programación del Teatro Villa de Molina de Segura no es solo presentar títulos, horarios, calendarios, de verdad que no lo es, no es eso. Aquí tenéis una programación para disfrutar y además, como dijimos desde el momento que tomamos posesión de este nuevo equipo de gobierno, para todos los públicos, para todos los públicos. Aquí se viene al teatro a pensar, a reflexionar, pero sobre todo a evadirte, a pasar un buen rato, que de eso se trata. Yo especialmente quiero saludar, lo he dicho al principio, pero por supuesto a Gabino Diego y a Jesús Cisneros. Muchas gracias por estar con nosotros, no solamente como esta obra de teatro, que ya el título, Pijama para seis, la noche ya adelanta, que la noche va a ser movida, que mucho sueño no va a haber, me da la impresión, ¿no? Pero sí quiero agradeceros que hayáis estado aquí con nosotros, porque es una forma más de darle visibilidad a la programación.
0: Como decíamos, Jesús Cisneros y Gabino Diego han estado en la presentación este lunes en la sala 2 del Teatro Villa de Molina, en todas las cosas porque son protagonistas de Pijama para seis, una hilarante comedia de enredos con ritmo frenético, una pieza de pura carpintería teatral a golpe de risas y que protagoniza, como decíamos, Gabino Diego. Él ha estado hablando, ha hecho evidentemente un elogio de lo que es, lo que representa hacer teatro en los tiempos que corren. Y también Jesús Cisneros ha destacado el hecho de que se presenten programaciones como, por ejemplo, se ha hecho Molina en la sala 2 del Teatro de Molina para, de alguna forma, amplificar la difusión y darle más visibilidad a las propuestas que llegan a la programación. Escuchamos a ambos.
3: Sí, pues estamos muy contentos de estar aquí. Ya te digo, siempre hemos disfrutado mucho. La última vez estuvimos con la Curva de la Felicidad. Y recuerdo, se lo comentaba el alcalde, un chico que se acercó, un chico joven, porque ahora mismo es muy difícil encontrar gente joven ahora en el teatro, ¿no? Y que se acercó y me dijo lo bien que se lo había pasado, que hacía tiempo que no se reía tanto, y me alegró muchísimo, ¿no? Porque tenemos que hacer que la gente joven, pues, venga al teatro y que sepa que es un sitio donde se lo va a pasar muy bien y donde va a aprender y se va a emocionar y necesitamos eso, ¿no? Yo tengo una hija que tiene 30 años, yo comentaba cuando yo era pequeño, yo era feliz cuando me compraba un LP y me gastaba el dinero, compraba el disco, lo abría, lo leía, lo releía, quién lo había producido, la foto, quién la había hecho, me tiraba una semana escuchando, disfrutando del disco, del vinilo, y de repente, ahora mi hija de repente tiene 30.000 canciones en un aparato, ¿no? O sea, ha cambiado radicalmente todo, pero yo creo que el cine podrá suplir la inteligencia, nos podrá suplir la inteligencia artificial a los actores y se podrán hacer películas, pero yo creo que el teatro es, bueno, el teatro y las cosas en vivo, las artes escénicas, las artes en vivo, son las únicas que yo creo que van a sobrevivir siempre, ¿no?
4: El teatro, sobre todo, hay que convencer a la gente que es un hecho social a compartir. Es precioso estar en el patio de butacas, ver algo conjuntamente y disfrutar con lo que está pasando, que las emociones nos contagien a todos, ¿no? La risa, el lloro, la emoción de cualquier cosa. Yo creo que eso es. Y luego encima puedes salir y disfrutar de los locales que hay alrededor del teatro y tomarte algo con los amigos y compartir cómo, qué te ha parecido ese espectáculo, con quién te has sentido más identificado. Con lo cual, todo lo que sea promover estas programaciones y aportar tanta publicidad a una programación de un teatro como el Villa de Molina, pues es de agradecer.
5: Bueno, pues sonaron los clarines que anuncian la salida. Pasa natural el contrario. Bien.
6: Qué trincherazo más puro.
7: Pues yo.
8: Deja que te corte el pelo yo.
7: No.
8: Venga, hombre, que luego te dejo yo el cartel para que se entienda.
0: Vamos a hacer un repaso ya a la programación. Lo ha hecho el coordinador del Teatro Villa de Molina, Juan Antonio Cerón. Lo ha hecho por bloques temáticos. Y comenzando por el teatro, el 17 de octubre llega El Barbero de Picasso. Estamos escuchando el tráiler de esta comedia, de la que hablaba también en esa presentación Juan Antonio Cerón, coordinador del Teatro Villa de Molina.
8: Incapaz de negarse. 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
9: En primer lugar, comenzamos el 17 de octubre con El Barbero de Picasso, una comedia que narra la relación de amistad entre el pintor y su barbero, encabezada en un espectacular reparto por Pepe Villuela y Antonio Molero. Continuamos en noviembre con Camino a la Meca, un texto prodigioso donde nos visita Lola Herrera, la gran dama del teatro, a la que le hemos concedido este año el premio a la trayectoria teatral. Dulcinea, dirigida por Juan Carlos Rubio, es una obra de teatro musical protagonizada por otra grande de la escena, como es Paloma San Basilio, que revisa los textos de la novela universal de Cervantes. Teatro clásico de gran nivel es el que nos ofrece Jasón y las Furias, inspirado en textos de Eurípides, Apolonio de Rodas y Séneca. Continuamos con la ópera de los tres centavos, de Bertolt Brecht. El jueves 3 de diciembre, un musical de gran formato, con un excepcional y amplio reparto, al frente del cual está el genial Coque Maya. Bestseller es una comedia contemporánea y divertida que critica mordazmente la viralidad y el postureo, interpretada por Nacho Guerreros, Ana Arias, Rebeca Sala y Andrea Alvarado. Y en enero, Pijama para seis, una hilarante comedia de enredos con ritmo frenético, una pieza de pura carpintería teatral a golpe de risas y que protagonizan nuestros invitados de hoy. Algas, el 30 de enero, es un texto de nuestro admirado autor molinense Paco López Mengual, dirigido por Joaquín Lisón, que también nos acompaña, y con la participación de Ángela España, Fernando Caride y Yannick, una comedia amable que transita entre la fábula y el realismo mágico.
0: Tenemos también un bloque de teatro infantil. El viernes 23 de octubre visitan de nuevo el Teatro Villa de Molina Pier Paolo y Jessica Alfieri con su espectáculo de burbujas Bubble Gore. Un espectáculo récord Guinness que ha recorrido los más grandes escenarios de todo el mundo. Somión, la ciudad de los oficios imposibles, es un espectáculo de títeres de mesa y guante en colaboración un año más con el Festival Títere Murcia, y ha sido premio al mejor espectáculo de títeres 2026 en la Feria de Teatro de Gijón. La cigarra y la hormiga de tela de cartón, versión libre del cuento clásico de La Fontaine, es la historia por todos conocida, interpretada con humor y gestualidad por la compañía murciana La Murga. La sexta gala de magia de Molina este año viene con más fuerza que nunca, con 6 magos ilusionistas que van a jugar a hacer creer las cosas más increíbles. Y como no, también las guerreras Kebot, el actuante musical que cuenta con legión de los de seguidores más pequeños de la casa. Bichitos es un espectáculo de humor gestual para toda la familia, donde aprenderá a respetar y valorar a sus pequeños vecinos invertebrados. Y también hay un bloque en colaboración con la Asociación Pro Música de Molina de Segura, dedicado a las músicas clásicas. Escuchamos nuevamente a Juan Antonio Cerón.
9: En el apartado de músicas clásicas, bajo la coordinación con la Asociación Pro Música de Molina de Segura, el 16 de octubre iniciamos el programa con un concierto de apertura, recital a cuatro manos, con fotografía de collejas de Enrique Granados. Con Pedro y el Lobo, el 8 de noviembre, adaptamos la música clásica como iniciación para los más pequeños, uniendo a esta el teatro y la manipulación de objetos. El 13 de noviembre disfrutaremos de un gran concierto sinfónico por la Orquesta Sinfónica del Conservatorio Superior de Murcia, Manuel Masotti, bajo la dirección de la batuta molinense de Virginia Martínez. En torno al Día de Santa Cecilia, patrona de la música, hemos preparado un concierto muy especial a cargo de la Banda Municipal de Música de Molina de Segura. Y el 18 de diciembre asistiremos al concierto de Navidad a cargo de la Orquesta de Cuerda IMS Mola, también de Molina, dando cobertura una vez más al talento joven y local. Y estrenaremos nuevo año con el concierto de Año Nuevo, interpretando valses y polcas de Strauss a cargo de la Orquesta de Jóvenes Ciudad de Murcia, bajo la dirección de Raúl López.
0: Los monólogos de humor se abren en octubre con una crisis de pánico escénico, la de Pedro Ángel Roca, con su show de locos, una catarsis colectiva de improvisación y humor en un formato único y sorprendente. Y el 19 de noviembre, Sergio Fernández, el monaguillo, dará un paseo por su infancia y de cómo era el antes y la hora de nuestra relación con las madres, el colegio y los juegos en la calle. El espectáculo se llama Festive Wonder y ambos se enmarcan dentro del ciclo Murcia Sonríe. El 16 de enero visita el Teatro Molinense el genial e inconfundible Juan Carlos Ortega, con su espectáculo radiofónico habitual en programas de televisión como El Show de Buena Fuente y también El Hormiguero. Y por otra parte tenemos bloques dedicados a la danza, músicas modernas, teatro aficionado, músicas modernas. Estamos escuchando de fondo a J.J. Johansson, precursor de una peculiar mezcla entre el jazz y la electrónica. De ello también hablaba en esta presentación Juan Antonio Cerón, el coordinador del Teatro Molinense.
9: Contamos con un grandísimo cantautor sueco, J.J. Johansson, precursor de una peculiar mezcla entre el jazz y la electrónica. Acompañando a Johansson estará una de las grandes promesas del panorama musical de nuestra región, Ian Iris, un joven elegante y excéntrico que a sus 22 años promete dar mucho que hablar y bien entre los entendidos en la música actual. Y dentro del ciclo del teatro aficionado, manteniendo nuestro apoyo como teatro público municipal a las compañías teatrales amateur del municipio, seguimos con la programación no profesional de estos grupos, muy ilusionados en mostrar sus proyectos en este espacio escénico. Y estamos hablando del teatro aficionado de Molina. Con ellos representaremos Poesías y Romances el 22 de octubre, Las Brujas de Eastwick el 14 de noviembre y El Cuadrilátero el 10 de diciembre. Finalmente, en el apartado dedicado a la danza, coincidiendo con las fechas navideñas, nos visita la International Ballet Company con El Lago de los Cisnes de Tchaikovsky, al frente del cual está la prestigiosa bailarina moldava Cristina Terentiev.
0: Este martes 23 de junio a las 7 de la tarde, el doctor en filosofía Joaquín Jareño Alarcón presenta en la sala Justina Jiménez Alcedo, ubicada en la biblioteca de Salvador García Aguilar, su último libro, A propósito de ética, editado por Biblioteca de Autores Cristianos, y acompañará al autor el profesor José Jesús García Ourcade, que fue director del Instituto Francisco de Goya en Molina de Segura. La ética es la vida, dice la sinopsis del libro. Dicho de otro modo, la vida es el nicho en el que se expresa y se extiende la ética. Es comprensible, por tanto, que incluso las circunstancias más corrientes se adviertan de fondo las cuestiones básicas, aunque sea en un formato aparentemente trivial. De ahí la importancia de la educación ética y de ahí también la importancia de entender la praxis cotidiana desde un marco que le supera, pero que a la vez la fundamenta. Es una de las ideas que remarca en su libro Joaquín Jareño, según ha explicado a Radio Compañía.
10: A los profesores se nos encarga una tarea que ya debe venir, en cierto modo, delimitada desde casa. Es la primera, el primer desarrollo de lo ético y de la moral, en términos de las buenas costumbres y del bien, la concepción del bien, viene de la familia, del entorno más cercano. Luego el círculo que, en el que eso se amplía es el nuestro, el de los docentes, el del ámbito de la educación reglada. ¿Cuál es el inconveniente? Que a veces hacemos de padres subsidiarios, y yo me ha tocado hacerlo en muchas ocasiones, muchas ocasiones. Entonces, de alguna manera me veo limitado a la hora de que es lo que yo explico en realidad debe venir ya de casa aprendido, porque es lo de donde se nutre la, digamos, el corazón de lo moral se nutre en casa. Y a veces me veo pues superado por tener que reconducir hacia lo que entiendo honestamente que es el bien muchas de las conductas que tengo delante. Entonces, bueno, lo he comentado en muchas ocasiones, el libro surge de una reflexión mía de muchos años sobre cuestiones concretas que voy madurando se van posando en mi mente y ahí voy madurando respuestas, pero de una manera puntual surge de una pregunta que me hizo una alumna en clase, que después de tomar apuntes durante un rato, pues muy, ella muy dócilmente diríamos, ¿no?, me levanta la mano y me pregunta: profesor, en ética hay muchas preguntas, hay también respuestas. Yo creo que cada generación necesitamos respuestas para los problemas que se nos plantean. El ámbito cotidiano, y cuando hablo de cotidiano hablo en el día a día, en casa, en el trabajo y también los terrenos de discusión pública internacional también.
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2: Esta es la promo que ha organizado Ángel Meseguer para presentar a Radio 3.0, la evolución de su proyecto premiado que rinde homenaje a la radio, que se presenta efectivamente este jueves, día 25, en la Biblioteca Salvador García Aguilar, en Molina de Segura, a las 7:30 de la tarde. El doctor en comunicación y nuevas tecnologías de la información, Ángel Meseguer, presenta Radio 3.0, de la voz íntima del transistor al latido vibrante del universo digital. Una obra publicada por la editorial Tirano Banderas, que supone la evolución natural de su investigación sobre la radio del siglo XXI y que parte del trabajo distinguido y premiado por la Fundación Europea para la Sociedad de la Información. La publicación

0: Nace como un homenaje a la radio, un medio que ha acompañado la vida de generaciones enteras y que, lejos de desaparecer, ha sabido transformarse para seguir ocupando un lugar esencial en el nuevo ecosistema digital. A través de un lenguaje cercano y riguroso, el autor recorre el camino que va desde la escucha íntima del transistor hasta el actual universo sonoro, marcado por el podcast, el streaming, las plataformas, la escucha a la carta y las nuevas formas de relación con las audiencias. Radio 3.0 aborda la transformación de la radio desde una mirada comunicativa, tecnológica y humana. El libro analiza cómo han cambiado los hábitos de escucha, cómo se han multiplicado los soportes y cómo la radio ha sabido adaptarse a la digitalización sin perder aquello que la hace única: la fuerza de la voz, la cercanía, la emoción y la capacidad de acompañar. La obra representa una nueva etapa en la trayectoria investigadora de Meseguer, autor de La radio del siglo XXI, un medio interactivo, publicación que fue reconocida con el premio Eurovision de la Fundación Europea para la Sociedad de la Información. En ese sentido, Radio 3.0 se plantea como una obra actualizada, ampliada y renovada que mira la radio contemporánea desde el presente digital y desde los nuevos retos del audio. Junto a su dimensión cultural y divulgativa, el libro cuenta también con una finalidad solidaria. Todos los fondos recaudados con su venta irán destinados íntegramente a Luzme Distonía, una asociación que trabaja para dar visibilidad a la distonía y acompañar a las personas afectadas y a sus familias. Para el autor, esta publicación une dos compromisos personales: la pasión por la radio y la comunicación y la implicación social con una causa vinculada a las enfermedades neurológicas poco conocidas. Este libro es una declaración de amor a la radio, pero también una forma de seguir colaborando con esta enfermedad de baja prevalencia, la distonía. Ángel Meseguer es doctor en Comunicación y Nuevas Tecnologías de la Información por la Universidad de Murcia, máster en Comunicación Política e Institucional y Web 2.0 por la Universidad de Alcalá de Henares y licenciado en Periodismo por la UCAM. Su trayectoria investigadora y profesional se centra en la transformación digital de los medios, especialmente en la evolución de la radio y en las nuevas formas de consumo sonoro. Pues con nosotros está Ángel Meseguer. Muy buenos días, ¿qué tal? ¿Cómo va?
1: Muy buenos días.
0: Bueno, pues después de este lapsus que hemos tenido aquí, tecnológico, de eso vamos a hablar, ¿no? Hay una frase que tú decías, ¿no? Que a pesar, ¿no? La idea, ¿no? Que a pesar de la evolución tecnológica, la radio sigue emocionándonos. Un poco es la premisa, ¿no? Supongo que de la que partes cuando te enfocas y proyectas ese libro.
1: Pues sobre todo lo que quería un poco transmitir es que, a pesar de que la radio, como bien comentábamos, pues ha evolucionado, ¿no? Han cambiado los soportes, ha cambiado el lenguaje, han cambiado las formas, pero la radio pues sigue ahí, ¿no? Sigue con esa voz que es la que realmente nos transmite, esa voz que es la que nos emociona y esa voz que pues que siempre está ahí, ¿no? Y que es un poco la herramienta y la comunicativa, ¿no? De este medio de comunicación.
0: ¿Y qué tiene la radio, Ángel, que a pesar de los cambios tecnológicos sigue emocionando y acompañando a tantas personas?
1: Bueno, yo creo que es el poder de la voz. Es decir, algo tan sencillo, pero al mismo tiempo tan bonito, ¿no? Como la voz es capaz de emocionar, de estar ahí, de acompañarnos y de sentir que, pues eso, como decíamos también al principio, que no estamos del todo solos, ¿no? Que siempre hay esa compañía que en aquellas noches, ¿no? Las largas que todos hemos tenido, ¿no? En el coche, cuando vamos al trabajo, vamos a la universidad o, por ejemplo, en la cocina, cuando estamos también haciendo de comer. Bueno, de una manera u otra, esa voz siempre ha estado aquí, ha estado con nosotros, ha estado acompañándonos, ha estado emocionando. Pero, a pesar de todo, es decir, a pesar de todo lo que ha ocurrido, a pesar de esa evolución, la radio ha sabido reinventarse y ha sabido, pues, un poco amordarse a los nuevos tiempos, ¿no? Y yo creo que ese es el gran mérito, ¿no?, de la radio, ¿no?, que a pesar de encontrarnos en medio de esa revolución tecnológica, pues la radio sigue siendo esa voz, ¿no?, cercana, noble, ¿no?, y que nos acompaña, que nos informa y que, como decíamos, nos emociona, ¿no?
0: Y la, bueno, evidentemente tú lo subrayas bastante bien en tu libro. Hoy el transistor son podcast también, streaming, plataformas, redes sociales, esa segunda oportunidad, ¿no?, que se le da también a los programas de radio, como por ejemplo este, ¿no? Porque después de esta conversación subiremos el podcast, y quien no lo haya escuchado en directo, pues tendrá la oportunidad, ¿no?, posteriormente de en casa, cuando quiera, poder escuchar el audio íntegro de esta conversación. Ahora, ¿cuál es el alma de la radio?
1: Pues yo creo que es la voz. El alma de la radio es la voz, sigue siendo la voz, es la, como decía, es lo principal, es lo que comunica, y lo demás para mí son valores añadidos, las imágenes, los textos, el hecho de, como comentábamos, que haya unos archivos sonoros que ahora mismo nosotros estemos haciendo aquí esta entrevista y que en un ratito pues la gente lo pueda volver a escuchar, ¿no? Es decir, esa capacidad de la radio a la carta, de poder volver a recuperar algo que queramos escuchar, ¿no? Esa, digamos que cambian los tiempos, podemos escuchar todo en cualquier momento, en donde queramos y como queramos, ¿no? Cambian los soportes porque, como decíamos, también pasa de ese transistor, ¿no?, de esa linealidad a ahora, pues esa radio que vive en, como decíamos, en internet, en las redes sociales, en los podcasts, ¿no? Pero me mantengo lo mismo en que la radio sigue teniendo alma a través de su voz y que sigue siendo refugio, compañía y verdad.
0: Y en una sociedad tan visual, en la que siempre estamos utilizando pantallas de una forma u otra, ¿por qué es tan poderosa la voz? Y sobre todo también la escucha, ¿no? Porque la radio es el medio de comunicación que de alguna forma obliga a escuchar, que en los tiempos que corren cada vez se escucha menos.
1: Pues yo creo que es sobre todo porque es algo muy sencillo, ¿no? Es decir, es algo que, pero que realmente te llega. Es decir, es algo que sencillo, te llega y tan poderoso que permite que nos podamos emocionar, que nos podamos seguir sentir acompañados. Entonces, vuelvo a insistir en que, subrayo, en que el alma de la voz es el alma de la radio es la voz, por supuesto, y que esto no va a cambiar. Es decir, yo creo que a pesar de todo lo que ahora un programa se lo podamos escuchar tantas veces como queramos, a pesar de que pues exista la posibilidad de que a través de las redes sociales podamos ver incluso el programa, ¿no?, lo que son los entresijos, ¿no?, un poco cómo se hace el programa, yo creo que al final el oyente, el amante de la radio, lo que con lo que le emociona, lo que él vive, lo que realmente se siente que se está comunicando, se siente informado, es a través de esa voz.
0: En este libro, en Radio 3.0, hablas de emoción, ¿no?, pero también de rigor académico, ¿no? ¿Cómo ha sido ese trabajo, esa de transformación, ¿no?, de transformar una investigación en un libro más o menos próximo y cercano para todos los públicos?
1: Vale, pues el como decías, pues eso, he querido unir rigor y emoción, ¿no? Ese rigor, ese enfoque más bien académico, ¿no?, está un poco enfocado a todo lo que es el análisis de la radio en internet, ¿no?, y la radio convencional, porque se analizan las emisoras, ¿no?, qué nivel de interactividad tienen en base a una ficha de análisis, ¿no?, se sacan una serie de conclusiones, se pasa de un análisis y también una propuesta incluso, ¿no?, para determinar que, pues eso, ¿no?, que hay que es importante también plasmar un poco todo lo estudiado, ¿no?, y realizar propuestas que permitan mejorar y evolucionar pues la radio en general, ¿no? Uh-huh. Y el tema de la emoción, que al final se une también, como decíamos, en la radio, es para volver a reivindicar que para mí la radio sigue teniendo alma y sigue estando ahí, por supuesto.
0: Bueno, haces tu propio ranking, ¿no? Antes lo hablábamos, ya por promoción hace un poco también esta casa. Radio Compañía, ¿cómo está ahí en ese ranking?
1: Pues tras plasmar, pues plantear un índice interactivo en donde pues se recogen muchísimas variables, ¿no? Todas relacionadas pues con la interactividad, porque es el marco central de este de trabajo de investigación de esta obra, ¿no? Se analizan pues radio a la carta, los archivos sonoros, el tema de esa relación entre el emisor y el receptor a través, pues si la emisora tiene una app también, el tema del, por ejemplo, vía SMS, ¿no?, la relación que existe, en fin, hay una serie de variables que son las que se analizan y en donde Radio Compañía, la verdad que queda bastante bien posicionada, es decir, en el ranking de las 54 emisoras interactivas que se han analizado en la región de Murcia, que es el universo de todas las emisoras que emiten contenido radiofónico a través de Internet, y esto es importante, porque el universo son muchas, pero que realmente tengan presencia en Internet y que emitan contenido radiofónico no son tantas, en concreto, en este caso, 54. Pues desde esas 54 podemos ver que en ese ranking Radio Compañía se encuentra en el quinto, empatado con el cuarto, y que ocupa una muy buena posición porque sus niveles de interactividad son altos, son elevados. Luego existe pues esa comparación con a nivel nacional, ¿no? En donde en España realmente existen modelos, ¿no? Sobre un modelo en donde se puede alcanzar hasta un 13,5 en la escala de interactividad, llegamos a alcanzar con muchas emisoras en España prácticamente esos 13,5, 13 y pico, ¿no? Lo que marca un poco que la radio en España, pues en Internet, está evolucionando muy, muy bien, y que todavía faltan cosas por mejorar, pero creo que vamos en muy buena línea.
0: Buena línea. Bueno, pues te decía yo antes que los fondos recaudados se destinan a la asociación Aludme Distonía. Tú formas parte de esta asociación como persona afectada y esta es la directiva a nivel nacional. ¿Qué significa para ti unir comunicación, cultura y compromiso social en este proyecto?
1: Sí, pues, quería también por ejemplo, plasmar, ¿no?, y dejar claro que efectivamente este libro pues habla de nuevas tecnologías, de Internet, de redes sociales, de podcast, de cómo cambia, ¿no?, de esa evolución de la radio, como comentado. Pero no dejamos atrás otro aspecto muy importante, ¿no?, y esa dimensión social y esa dimensión humana, ¿no?, a través del libro. Pues yo creo que este libro se puede convertir en una herramienta, ¿no?, y un soporte de esperanza, ¿no?, para muchas personas que sufren distonía en España, porque al fin y al cabo lo que pretendemos es que, por supuesto, todos los fondos recaudados irán destinados íntegramente a Asociación Aludme Distonía para seguir investigando, para seguir un poco avanzando en todo eso, lo que pueden ser las posibles soluciones, ¿no?, para que en algún día no muy lejano, ¿no?, pues exista algún medicamento o alguna solución a todas esas personas que sufren distonía, como decíamos, en España.
0: Estás de vicepresidente, ¿no?, creo.
1: Sí, soy el vicepresidente a nivel nacional y también tesorero. Ocupo esos dos cargos dentro de la junta directiva y nada, junto a Marina, que es nuestra presidenta, pues seguimos trabajando muchísimo todos los días, diariamente, porque no es fácil, ¿no?, recaudar fondos, dar visibilidad, estar ahí, ¿no?, y un poco esa labor también de divulgación, de dar a conocer lo que es la distonía, lo que es la asociación, qué podemos hacer por aquellas personas que están afectadas, qué soporte y en qué le podemos echar una mano, ¿no? Y creo que en ese caso hacemos un muy, muy buen tándem, porque ella un poco, ya te contará, habla un poco pues con el paciente, con el socio, con la persona que forma parte de la asociación, y yo por otro lado pues me encargo más pues de esa otra parte, que es la comunicación.
0: La difusión, ¿no? Bueno, algunas de esas preguntas que tú formulabas se las podemos trasladar a ella. Espero que siga el teléfono, está unos minutos esperando y con esa incidencia que hemos tenido, a ver si sigue. Marina, muy buenos días.
2: Hola, buenos días, aquí sigo.
0: Sigues ahí, en Benicàssim, ¿no? ¿Estás? ¿Puede ser?
2: Sí,
0: muy
2: así
0: bien.
2: Es.
0: Presidenta de esta asociación, pues la pregunta de rigor es ¿qué es la distonía, no? Que para que la gente lo tenga claro, Marina.
2: Bueno, pues la distonía es una enfermedad minoritaria en algunos casos, ¿no? Porque hay la distonía en sí misma es como un síntoma de muchas enfermedades, que hay muchas enfermedades que cursan con una distonía secundaria, pero también hay distonías primarias, ¿no?, que son genéticas y es una enfermedad que ocasiona un trastorno del movimiento, en algunos casos bastante severos, especialmente en la edad pediátrica. Hay distonías como la distonía mioclónica, por ejemplo, que debuta en la edad pediátrica, en la primera década de la vida, y bueno, supone tener un trastorno del movimiento bastante severo en todo el cuerpo. Normalmente se generaliza y esto hace que los niños y las niñas tengan serias dificultades para comer, para hablar, para caminar. Entonces nuestro trabajo es no solamente quedarnos en los niños afectados por distonía, sino también atender a las personas adultas que padecen la enfermedad. Normalmente en adultos suele ser más focal, a lo mejor afecta solamente a la parte del cuello o a una mano o a los ojos, pero igualmente esto hace que la persona sufra muchísimo, ¿no? Porque le impide en algunos casos, pues por ejemplo, ver y poder comer y la verdad que bueno, la distonía aparte también asocia en algunos casos, no en todos, problemas psiquiátricos, sobre todo cuando hay una distonía de la infancia, y estos pacientes lo pasan verdaderamente mal. Ahora mismo la distonía es, aunque parezca algo raro, ¿no? Hay gente que le suena muy raro, pero es el segundo trastorno del movimiento más frecuente en la infancia. Por tanto, no hablamos tanto de una enfermedad minoritaria, sí cuando hablamos de esas genéticas que comentaba, pero como síntoma, pues existen muchas personas en nuestro país que padecen la enfermedad.
0: ¿Cuántas, más o menos? ¿Qué datos hay, estimativos?
2: Bueno, se supone que unos 20.000 afectados en España, pero realmente las cifras creemos que no son muy justas. hay poca investigación y luego también pues el mal diagnóstico, ¿no? Se confunde con otros tipos de trastornos del movimiento y de hecho nosotros lo hemos visto claramente desde que empezamos a investigar, que supuestamente pues de un tipo de distonía concreto, que era la distonía mioclónica, había 4 o 5 casos en el país y a fecha de hoy pues hay una corte muy muy extensa, ¿no? De más de 100 familias. Entonces esto pues está claro que hay problemas para diagnosticarlo y es importante que se dé visibilidad, ¿no? Porque a lo largo de la vida pues ocurren cosas que si no se tratan a tiempo pues hay deformidades que luego ya permanecen para siempre, no se pueden evitar. Y nosotros desde este proyecto apoyamos un proyecto de investigación en Barcelona donde se ha creado la primera unidad de estimulación cerebral profunda y estos niños pues se pueden operar. Entonces lo ideal sería encontrar a todas esas familias y que puedan tener una opción terapéutica si es que es para ellos, ¿no? Porque no es para todo el mundo.
0: El día que tuvo lugar la recepción en la alcaldía, el 11 de junio, Marina, hablabas de que eran operables, ¿no? En algunos casos, ¿no? Cuéntanos un poquito en ese sentido, ¿cuáles son los resultados, ¿no? Cuando estas personas finalmente se operan.
2: Bueno, pues hay de todo porque la distonía es muy amplia, pero por ejemplo, niños que tienen distonías genéticas, pues el éxito es de un 90-95%. O sea, el movimiento mejora muchísimo, hasta el punto, bueno, de ver a un niño en una silla de ruedas y después verlo caminar. Puede ser muy amplio, puede ser menos, según el tipo de distonía, pues a lo mejor gana en que puede abrir los ojos y puede hablar, pero a lo mejor no llega a caminar como cualquier otro niño, ¿no? Pero es muy amplio. Luego en adultos es diferente según el tipo de distonía, pero es una operación que está ayudando especialmente porque antes, o sea, hasta que nosotros en el Hospital Valle Hebrón tuvimos la oportunidad de tener esta unidad, no existía para niños. Entonces sí que había adultos operados exitosamente en distintos puntos del país, pero nosotros no teníamos oportunidad para los pediátricos. Entonces ha habido pues una revolución, ¿no? Esto ha sido importantísimo para que tengan esta oportunidad. Así que es verdad que no es para todo el mundo, hay que hacer muchas pruebas y saber hasta qué punto ese niño o esa niña puede mejorar o ese adulto, ¿no? Y va avanzando mucho también la ciencia, pues los estimuladores que llevan implantados, que son cerebrales, avanzan rápidamente con la tecnología. Y bueno, creemos que estamos en el buen camino, la verdad.
0: Desde la asociación, ¿en qué estáis centrando ahora los esfuerzos?
2: Bueno, pues un poco al principio, los primeros años fueron más en la investigación, que creemos que ha sido fundamental para que la asociación se sitúe en el lugar que quería estar, porque a veces en las asociaciones lo que no encontramos es cómo ayudar a la gente. Y en nuestro caso centramos toda la tanto recursos económicos como humanos en la investigación a nivel científico, que a fecha de hoy el equipo al que apoyamos nosotros lidera la investigación a nivel europeo sobre distonías genéticas de la infancia. Todos esos años fueron para fortalecer eso, ¿no? ¿Cuántas personas hay? ¿Qué es realmente la distonía? ¿Qué ocurre en el cuerpo? Más o menos vamos sabiendo, no todo lo que quisiéramos, pero vamos sabiendo, y encontrar esa forma de todo lo urgente poder atenderlo a través de la unidad de estimulación cerebral profunda. Y posteriormente, ya de forma natural, se dio la necesidad de apoyar a la gente y poder acompañarla, que es la atención al paciente, es lo que hacemos diariamente, poder atender a esas personas, guiarlas, cómo derivar a una persona que vive en Murcia, que por cierto esta semana pasada conocí en Barcelona a una de las familias de Murcia, uh-huh. Pues de cualquier punto del país, a acompañarlos para que puedan llegar al lugar donde están los expertos que saben lo que les ocurre y luego pues guiarlos si hacen falta apoyos terapéuticos, todo lo que es el seguimiento de una familia. Entonces, para mí los puntos claves ahora mismo de Alumna Distonía son esos. La formación, que me parece importantísima, la investigación a nivel científico, todo esto es para mí lo básico y fundamental para poner los pilares, y posteriormente pues todas las personas que van llegando poder hacer ese acompañamiento y que se haga más corto, ¿no? Porque si os imagináis un peregrinaje de 10 años que antes era lo que pasaba, ¿no? Y cuando digo antes estoy hablando hace 10 años, la gente tardaba 10, 7 años en saber qué tipo de enfermedad tenía, y a fecha de hoy pues se van acortando los plazos, sigue siendo muchísimo, son 4 años, entonces lo que intentamos es evitar esto, gracias además al trabajo que hace Ángel Meseguer a través de redes sociales, la pedazo de web que creó para nuestra asociación. Mucha gente nos encuentra en meses, ¿no? Ya cuando suena la palabra distonía, ya nos han encontrado, y eso es fundamental.
0: Eso es fundamental también. Tu hijo es un niño afectado, ¿no? Y además aparece en el libro, ¿verdad? Sí. ¿Verdad? Porque antes de comenzar la entrevista vemos la contraportada, que es tu hijo con una radio, Ángel, que es tuya, ¿no?
1: Sí, la radio es una radio que encontré en casa de mis abuelos, una radio Philips, y que la verdad que vamos, la guardo como oro en paño, ¿no? Porque yo, como amante de la radio y como un enamorado que le gusta todo lo relacionado con este medio de comunicación, pues es como, vamos, lo tengo ahí en un pedestal.
0: Bueno, pues para que la gente que no esté viendo el libro, pues aparece el hijo de Marina sujetando esa radio Philips de Ángel, de sus abuelos, en la contraportada, donde aparece también la información acerca de este libro del que estamos hablando y que se presenta el jueves a las, que no sé si lo hemos dicho, Ángel, a las 7 o 7 y media.
1: Sí, 7 y media.
0: En la biblioteca de Salvador García Aguilar. Bueno, Marina, si quieres añadir algo más o decirle algo a Ángel, antes de despedirnos.
2: Bueno, os quería puntualizar que la portada, como hablabais, sobre que aparece mi hijo, ese es mi hijo mayor, que no es el que está afectado, pero es un niño que está súper implicado y que de hecho siempre dice que estudiará medicina para poder apoyar a todas las personas que padecen distonía. Y bueno, es mi hijo menor, y por suerte, gracias a esta investigación y a todo lo que hemos podido avanzar a través de la asociación y del Hospital Valle Hebrón de Barcelona, hoy por hoy pues puede caminar, puede comer y tener una vida con una calidad de vida muy buena. Y luego a Ángel Meseguer no voy a tener nunca palabras para agradecerle todo lo que hace por Alumna Distonía. Desde el momento en el que nos conocimos fue puro corazón y ha ofrecido toda su sabiduría, que es mucha, a pesar de que él siempre va con la humildad por delante. Y creo que Alumna Distonía hoy es lo que es, y en gran parte gracias al trabajo que está haciendo diariamente, que es mucho. Así que gracias de todo corazón. Y a vosotros por darnos voz, porque para las enfermedades minoritarias es importantísimo que alguien abra ese micrófono y nos dé la voz. Mil gracias, de verdad.
0: Marina, pues Marina Martín, presidenta, muchísimas gracias por la información y que vaya todo muy bien. Un saludo.
2: Un saludo.
0: Hasta luego. Bueno, pues efectivamente decía yo que el hijo de Marina aparece, ¿no?, en la contraportada, ¿no? Aparece en la portada y en la contraportada, que estaba yo viendo antes. Y aparece otro chico, Ángel, ¿no? ¿El otro chico quién es?
1: El otro chico es un amigo también de Ángel, del instituto, y que ellos son muy, muy amigos, y la idea que queríamos un poco transmitir a través de esa portada era un poco pues cómo miran, ¿no?, a esa radio, ¿no?, que parece algo muy, muy extraño, ¿no?, muy, muy, que muy desconocido, ¿no? Y pues pretende también, ¿no?, esa antítesis, ¿no?, esa parte de la juventud frente a lo que simbolizaba la radio lineal, la radio tradicional, y que ya se ve tan poco, ¿no?, y es tan poco utilizada, que bueno, que yo creo que la portada queda bien en ese sentido, porque estamos hablando de lo juventud, de lo nuevo frente a lo antiguo y lo convencional.
0: Bueno, pues Ángel, vamos a cerrar ya con alguna idea, con alguna frase, algún resumen, ¿no?, Radio 3.0 en una sola idea, ¿cuál sería? O cómo les dirías también, ¿no?, a quienes aman la radio, ¿qué les dirías?
1: Pues yo creo que en definitiva Radio 3.0 habla de la evolución de un radio, de un medio de comunicación como es la radio, que ha cambiado mucho por fuera, ¿no?, pero que realmente sigue latiendo igual por dentro, ¿no?, y que yo creo que esa es su gran virtud, ¿no?, y que sigue siendo pues esa voz, como decíamos antes, tan, tan cercana y tan noble, ¿no? Me gustaría acabar con una frase que seguramente también resume y esgrime como síntesis lo que es el libro, ¿no?, y que es un poco, ¿no?, que la radio evoluciona, ¿no?, pero yo creo que la emoción real de la radio sigue ahí patente y sigue muy, muy y actuar, y que todo eso gracias al poder de la voz, ¿no?, esa herramienta tan sencilla pero a la vez tan emocional.
0: Bueno, y luego necesitamos la escucha de los oyentes, que sea vía streaming en el podcast o en directo, como están haciendo también muchos ahora mismo en esta conversación que estamos manteniendo contigo, Ángel Meseguer. Que el jueves vaya todo muy bien, estarás bien acompañado, bien arropado en la presentación, 7:30 de la tarde, en la biblioteca de Salvador García Aguilar. Un saludo, buen día.
1: Muchas gracias.

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2: Vamos a seguir hablando de libros. Hemos conversado acerca de la publicación Radio 3.0 que presenta Ángel Meseguer el jueves en la Biblioteca Sao García Aguilar, y ya habíamos advertido que antes, este mismo martes, se va a presentar otro libro también en la sala Justina Jiménez Salcedo, ubicada en la Biblioteca Sao García Aguilar. En este caso va a ser el libro A propósito de ética, editado por Biblioteca de Autores Cristianos, del doctor en filosofía Joaquín Jareño Alarcón. Estará acompañado por el profesor José Jesús García Ourcade. Bueno, y sobre Joaquín Jareño podemos decir que es doctor en filosofía, amplió estudios en Inglaterra, ha sido conferenciante, invitado por la Academia Rusa de las Ciencias. También bueno, ha escrito otras publicaciones a lo largo de su dilatada trayectoria, y en este caso presenta este libro A propósito de ética, y con él vamos a hablar. Joaquín Jareño, muy buenos días.
3: Hola, ¿qué tal? Buenos días, un placer.
2: Y como dice la información que tenemos, la ética es la vida, ¿no?
3: Sí, yo lo que quiero que se trasluzca en el libro, después de todas las reflexiones que he tenido estos últimos años, uno se da cuenta de que detrás de lo cotidiano están las cuestiones básicas de la ética. Entonces, pues, que menos que mandar ese mensaje, la ética es la vida y la vida es el nicho en el cual se desenvuelve la ética.
2: Cualquier conducta, ¿no? Cualquier intención, sí, está relacionada, ¿no?, con la ética.
3: Sí.
2: Pues es la idea, ¿no? Pero en una sociedad en la que, no sé si es así o no, porque imagino que habrá estudios al respecto, Joaquín, pero que da la sensación, ¿no?, de que la ética se está relegando a un segundo plano, ¿no?
3: Una vez se me ha planteado esa cuestión, me la han planteado. A ver, la ética permea absolutamente todo lo que hacemos. Los valores se siguen manteniendo, la cuestión es qué valores son los que nos fundamentamos, qué valores damos más importancia, menos importancia, qué consideramos valor, ¿no? Pero en realidad, siguiendo un poco la idea aristotélica de que el carácter ético es algo que se va haciendo, se va desarrollando, yo creo que también hoy tenemos modos de entender la ética que responderían a las cuestiones que yo quiero plantear en el libro. En el fondo, todo lo que hacemos en cuanto tanto que es humano tiene un trasfondo ético.
2: La ética, de alguna forma, analiza la conducta humana analizando si es correcto o incorrecto, bueno o malo lo que hacemos, ¿no?
3: Sí. Eso es que bueno, lo correcto e incorrecto está más asociado con lo que sería la norma. Una norma puede ser mala,
2: yeah,
3: o puede ser injusta, una ley puede ser injusta. Pero lo que yo quiero plantear en el libro es una ética moral, vamos a decirlo así, de básica, de cierto sentido común, en relación con las aspiraciones básicas del ser humano, y que a partir de ahí podamos discutir cómo ir concretando esos asuntos.
2: O sea, desde lo más cotidiano, ¿no? Desde la práctica diaria. Ya. De todas formas, podríamos estar hablando de ética normativa, ¿no? Cuando hablamos de normas, ¿no?, que entiendo yo que es la que establece esos principios que regulan la conducta humana.
3: Sí, yo les digo a mis alumnos que esta asignatura la reciben pues un poco porque tienen que darla y no les queda más remedio, que la norma es la que dirige la libertad hacia el bien. Eso hay que tenerlo en cuenta. De ahí la importancia de saber qué normas tenemos que darnos y qué normas son las que realmente tienen un contenido moral. No tenemos una norma de tipo técnico. Si yo quiero abrir una puerta, pues tengo que moverme de determinada manera y... Pero si no quiero, pues no hay ningún problema. En términos morales, uno no se trata de que diga quiero o no quiero. Uno debe. Lo bueno es una cosa y lo malo es otra.
2: Ajá.
3: Y sí que creo que habría que hacer mucho hincapié precisamente en ese tipo de matices para ir viendo qué es lo que se queda al final en relación con nuestra aspiración a hacer un mundo más habitable, más humano y más feliz.
2: Y desde un punto de vista ético, es un poco la idea que quería trasladar antes, profesor, la sociedad en la que estamos viviendo, cada vez sus conductas, sus comportamientos son más malos, más incorrectos.
3: Bueno, vamos a ver, sería para un debate muy largo, muy intenso y creo que bastante fructífero. El punto de partida yo lo considero que es la convicción antropológica que tengamos de base. Si el ser humano es bueno, malo, regular, es una tabla rasa o qué es, el ser humano no deja de ser moral, no puede dejar de ser moral. Otra cuestión es que entendamos por qué es bueno y lo que es malo. Yo planteo que sí que hay elementos sustanciales a los que podríamos llamar objetivos acerca de lo malo y lo bueno. Y esto es válido tanto ahora como para la época romana, los griegos. Y lo digo porque ha habido autores que han destacado la inconmensurabilidad entre diferentes etapas de la historia en términos morales. Si en una época se veía bien la esclavitud, pues lógicamente lo moral era. Yo creo que sí que hay elementos de juicio muy básicos en relación con la percepción del sufrimiento, con la concepción del daño que se hace a otro, y el beneficio que se busca, si es para uno o para los demás, si beneficia al bien común o no, que sí pueden estar reflejados en la práctica cotidiana de ahora y de hace cientos de años, ¿no? Y hay una frase que siempre me llamó la atención de Thomas Nagel, que con la que empiezo mi reflexión sobre la justicia con mis alumnos. Y yo les digo, vamos a ver, estoy de acuerdo con esta frase, no vivimos en un mundo justo. Todo el mundo dice sí. Y claro, es que esa frase se podría afirmar ahora, dentro de 100 años, de 200 años, hace 200 años. La cuestión es cómo rellenarla, sobre la base de qué juzgamos que hay injusticia o no hay injusticia. Y eso hoy día sí se puede plantear. Yo creo que efectivamente hay muchas conductas con las que peleamos a diario, y yo lo veo en clase con los chavales, ¿no? De ciertas adicciones, cierto estar en mundos alternativos y más que en este mundo, que sí que habría que pelear contra ellas de alguna manera, para por lo menos para sacarle su lado bueno y evitar su lado malo.
2: Ya. Que por cierto, a veces se utilizan como sinónimos la moral y la ética, ¿no? Pero tienen sus diferencias, ¿no? Yo entiendo que la moral sería lo que se hace en la práctica, ¿no? Y la ética sería el por qué se consideran buenas o malas ciertas prácticas.
3: Bueno, los dos términos ya de alguna manera son intercambiables. Originariamente, eso es el carácter, el desarrollo del carácter moral. Cómo se van articulando los hábitos, las virtudes, de modo que se genera el carácter. Y moral tiene, por su raíz, tiene que ver más con la costumbre, mos moris. Pero tampoco se pueden separar mucho. Quiero decir, no podemos centrar la moral en lo que es simplemente lo que dice la costumbre, sino que tenemos que buscar que la costumbre fortalezca el desarrollo del carácter moral, en el sentido de que encontremos esas claves básicas de lo que es lo bueno y a partir de ahí desarrollar una vida que diríamos, en términos clásicos, floreciente. Desde ahí sí se puede cuestionar bastante lo que está pasando en la actualidad, como creo que es una tarea, una responsabilidad de cada generación, ser críticos con el entorno contemporáneo. Y ahora, pues, con este libro pretendo hacerlo en el terreno que nos toca.
2: En algo cotidiano, ¿no? En la praxis cotidiana, sí. Como decíamos, ¿no? Porque es importante, ¿no? La educación ética, de alguna forma también se pretende remarcar en este libro a propósito de ética.
3: Sí, bueno, yo señalo y destaco porque a los profesores se nos encarga una tarea que ya debe venir, en cierto modo, delimitada desde casa. Es el primer desarrollo de lo ético y de la moral, en términos de las buenas costumbres y del bien, la concepción del bien, viene de la familia, el entorno más cercano. Luego el círculo en el que eso se amplía es el nuestro, el de los docentes, el del ámbito de la educación reglada. ¿Cuál es el inconveniente? Que a veces hacemos de padres subsidiarios, y yo me ha tocado hacerlo en muchas ocasiones. Entonces, de alguna manera me veo limitado a la hora de que lo que yo explico en realidad debe venir ya de casa aprendido, porque es de donde se nutre el corazón de lo moral, se nutre en casa. y a veces me veo pues superado por tener que reconducir hacia lo que entiendo honestamente que es el bien muchas de las conductas que tengo delante.
2: Entiendo que en el libro se encontrarán algunos de esos ejemplos cotidianos, ¿no?
3: Sí, es la idea es, no sé, bueno, lo he comentado en muchas ocasiones, el libro surge de una reflexión mía de muchos años sobre cuestiones concretas que voy madurando se van posando en mi mente y ahí voy madurando respuestas, pero de una manera puntual surge de una pregunta que me hizo una alumna en clase, que después de tomar apuntes durante un rato, pues muy dócilmente diríamos, ¿no?, me levanta la mano y me pregunta: profesor, en ética hay muchas preguntas, hay también respuestas. Yo creo que cada generación necesitamos respuestas para los problemas que se nos plantean. El ámbito cotidiano, y cuando hablo de cotidiano hablo en el día a día, en casa, en el trabajo y también los terrenos de discusión pública internacional también.
2: Bueno, pues este libro, a propósito de ética, se va a presentar este martes 23 de junio, 7 de la tarde, en la Biblioteca de Sao García Aguilar. Joaquín Jareño, le acompaña el profesor José Jesús García Urcade, ¿no? Que nosotros lo conocemos porque estuvo de profesor bastante tiempo en el Instituto Francisco de Goya, aparte de, bueno, de otras cosas, muchas otras cosas que ha hecho. Bien acompañado, ¿no? Bien arropado, quiero decir.
3: Muy bien acompañado. Creo que es el mejor acompañamiento que podría tener. Y habrá quien se pregunte cuando me ve a mí, ¿quién es ese que está al lado de García Urcade? ¿No? Porque más lo conocerán a él que a mí, precisamente. Bueno,
2: efectivamente. No. Bueno, en Morina es que durante un tiempo, sí, por su participación, ¿no?, en distintas iniciativas que al final, pues, tienen su reflejo, ¿no?
3: Y fue director del
2: Francisco de Goya.
3: 4 años.
2: Sí, efectivamente. Bueno, pues que vaya muy bien esta presentación, Joaquín Jareño, muchísimas gracias.
3: Bueno, gracias a vosotros y un placer que poder charlar, aunque sea un ratito sobre ética.
2: Muy bien, efectivamente, no se está fomentando mucho en la mayoría de sitios. Bueno,
3: a propósito de ética.
2: A propósito de ética. Con esa idea nos quedamos. Un saludo y buen día. Hasta luego.
3: Un saludo, muchas gracias.

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0: Tres presentaciones de libros y la inauguración de una exposición sería el titular de nuestra siguiente crónica para hablar de los de las publicaciones que se han presentado esta semana. El martes en la Biblioteca Salvador García Aguilar se presentaba el libro Fuera de Plano de Jesús Boluda el Toro, el autor con el que estuvimos hablando en Radio Compañía. Ha iniciado un recorrido que lo llevó también a la Feria del Libro de Madrid, confirma en la caseta Espacio Madroño, y que ha continuado pues Molina, Lorca, Galasparra, seguirá por Murcia, donde estará el lunes, día 22, en el Centro Cultural Las Claras. La presentación oficial la hizo en su pueblo natal, en Mula, en el Teatro Lope de Vega. Fuera de Plano es una novela negra ambientada en una Murcia reconocible, pero más oscura, la del invierno de 2019, el más lluvioso desde que hay registro, recuerda Boluda del Toro, un inspector que vive en el jardín de Florida Blanca, pasos por Jaime I, urbanizaciones del norte o la carretera hacia la Alcaina, son escenarios cotidianos convertidos en territorio de un asesino que recrea escenas del cine en cada crimen.
1: Es un preso que ha detectado un patrón de unos posibles asesinatos cometidos por la misma persona, por las mismas personas, a través de los recortes de periódico en la sección de sucesos, avisa al inspector, y a través de este inspector, pues, y el preso se unen para intentar pues encontrar a ver quién está haciendo eso y cómo poder pararlo. Y bueno, al final surge de mi amor por el cine y por la novela negra, que lo que he hecho ha sido básicamente unir las dos cosas que más me gustan y meterlas en un solo libro. Y quería mostrar esa otra Murcia, porque la proyección de la imagen de Murcia siempre es esa Murcia luminosa, esa Murcia con sol, esa Murcia con calor. Y yo quería que el tono fuese un poco sombrío, son días de lluvia, porque eso es también un poco el tono que tienen los personajes al inicio, tanto el inspector como el preso, y están pues eso, en una etapa de su vida un poco complicada, están fuera de plano, nunca mejor dicho, porque el inspector ha pasado de ser un negociador de secuestros, en caso de secuestros con rehenes, y ahora mismo lo que está haciendo es pues eso, investigar casos de asesinato. Entonces ha pasado de salvar vidas a recoger muertos, y por parte del preso, pues era una persona que vivía en casa viendo películas y ahora está metido en la cárcel, donde no puede venir una sola película porque no le dejan, porque no le dejan verla.
0: Y el jueves hubo partida doble, dos presentaciones. Por un lado, la autora molinense Natalia Cantero presentó su primer libro, Nada en su sitio, una colección de 18 relatos publicada por la editorial Talentura. El encuentro tuvo lugar en la librería Cantero, el negocio familiar donde creció entre libros, libretas y vecinos de toda la vida. Cantero, nacida en Molina en 1983, volvía así a su localidad natal con su debut literario. La autora reside desde hace años en Madrid y acaba de participar en la Feria del Libro de Madrid, donde firmó ejemplares el pasado 12 de junio. Ahora ha querido presentar su primera obra en Molina, en la librería que abrió sus padres y que continúa abierta de la mano de su hermano Adrián. Con ella estuvimos hablando también.
2: Pues se va a encontrar sobre todo personajes que están como muy perdidos, ¿no? Como que no terminan de entender esa realidad que les ha tocado vivir, que no significa que sea una realidad extremadamente extraña, pero ellos lo ven de esa manera. De hecho, hay muchísimos personajes infantiles precisamente porque los niños pues no terminan de entender esta realidad de los adultos, ¿no? Entonces, bueno, pues eso, personajes un poco desubicados, un poco que tienen que lidiar con la soledad, con el desamor. Y bueno, sobre todo van a encontrar muchísimo humor. Es una lectura fresquísima para el verano.
0: Y también el jueves, otra escritora, Alejandra Brugarolas Pérez, presentó en la Biblioteca Salvador García Aguilar su tercer libro, No tengo tiempo para ir deprisa. Según explicaba Radio Compañía en una entrevista, este libro nos invita a reconocernos en la esencia y en la presencia, a soltar el esfuerzo y a conectar con la forma fácil y mágica que la vida quiere que experimentemos en cada paso del camino.
3: Este libro son ensayos, reflexiones que yo he tenido a lo largo de la vida. Y bueno, pues las expongo en ese libro, y lo diferente que tiene con el segundo, que también son ensayos, es que tiene una parte práctica y una parte teórica, es decir, que la propia reflexión te lleve luego a ti a, bueno, pues a cuestionarte lo que has leído y a llevarte a tu propia reflexión más allá de la que yo te he puesto en ese libro, en ese espacio. Entonces es un libro que para mí está enfocado en conectarte con

0: libre de artistas multidisciplinares, independientes, surrealistas y afines de Elche, Art en Común, organizada por la Concejalía de Turismo del Ayuntamiento de Molina de Segura. Tuvo lugar la inauguración en la sala de exposiciones del Centro Los Postigos. La muestra se puede visitar hasta el 19 de julio y los pintores que forman parte del grupo Art en Común, Vicente Belmonte, Miguel Corredor, Vicente Blanca y Eliseo Amat, muestran una selección de sus respectivas obras, cada cual con sus diferentes matices, rasgos, estilos, tendencias y temáticas. Además forman parte del elenco de artistas Antonio Sáez, que es bailaor, y José Rico Sagarlo, que es poeta, rasoda y narrador, y de alguna forma relaciones públicas de esta exposición. Él nos hablaba también de los artistas que expone estos días en Molina de Segura.
1: Cada uno con su estilo, con sus matices, con sus tendencias. Uno es filosófico, el otro es más revolucionario social y político, de crítica social, como el Belmonte. El místico filosófico budista orientalista es Miguel Corredor, que trabaja sus cuadros a base de elementos reciclables, como maderas. El gótico punk de estética, pero de filosofía humanista, universal, cósmica y galáctica y todo eso, es nuestro amigo Vicente Blanca. Y por último, Eliseo Amat, en lo que hace son collages, con unas tijeras, papel, periódicos, y, en fin, cosas. Va recortando y va formando unos collages, va creando unos collages totalmente surrealistas.
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6: Señoras, señores, queridos amigos, distinguidos oyentes, un lunes más nos une a todos en torno a la radio para hacer el seguimiento exhaustivo y cercano de Música sin Límites. Saben ustedes que no nos gusta repetirnos en absoluto. Al contrario, lo más alejado de esa situación es siempre nuestro criterio, porque procuramos estar cercanos a la actualidad, pero sin repetir cosas que hayamos dicho, hecho u ofrecido recientemente. Pero hoy la realidad y la actualidad se tornan de otra manera diferente. El pasado día 1 de junio, nuestro programa versaba sobre «Nos vamos a la playa para combatir este repentino y sofocante calor». Las canciones todas llevaban en su denominación la palabra «playa» y también en su contenido. Hoy vamos a hacer algo parecido porque el tiempo nos lo exige y además la temperatura nos lo reclama. Hoy nos vamos a dedicar al calor asfixiante. Y en ese calor asfixiante tenemos canciones que en francés, en inglés, en italiano, en español, en el idioma que sea, contienen la palabra calor. Contienen la palabra calor y hablan de este excesivo calor que nos está asfixiando en los últimos días y que ayer entró de pleno ya el verano y parece razonable que este calor exista, pero es que lo hemos tenido también en épocas, temporadas, momentos y semanas en las que el verano todavía estaba lejano. Comenzamos nuestro programa de hoy con una vecina geográficamente hablando. Ella es de Alicante, se llama Inma Serrano y nos va a interpretar una canción muy bonita que lleva por título Calor y Sueños, respondiendo así al denominador común de hoy.

Y después de esta bonita canción relativa al calor asfixiante que estamos sufriendo en estos días, vamos con la norteamericana Linda Ronstadt, que nos interpreta la canción titulada Ola de Calor.

Y continuando después de Linda Ronstadt con más música, vamos ahora a ofrecerles una canción del grupo inglés Asia, que nos interpreta la canción titulada En el fragor del momento, y además la interpreta en riguroso directo.

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1: La recordarán o no, pero seguro que la conocen, porque es uno de los temas emblemáticos de Los Diablos, Acalorado.

Queremos recordarles, por si se han incorporado recientemente al programa, que el día 1 de junio, del presente mes de junio, hicimos un programa dedicado a nos vamos a la playa para combatir este repentino y sofocante calor, porque tuvimos unos días y unas semanas verdaderamente agobiantes, pero la música de entonces estaba referida en su totalidad a la playa. Hoy vamos un pasito más porque el tiempo, y si queremos estar de actualidad así nos lo indica, el tiempo nos trae un calor asfixiante. Ayer comenzó el verano oficialmente y tenemos unas temperaturas previstas para hoy y los próximos días verdaderamente alucinantes. Por eso, calor asfixiante para todos ustedes en Radio Compañía, en Música Sin Límites, hoy lunes, día 22 de junio.

y para pasado mañana miércoles día 24 queremos tener el honor, la suerte, la posibilidad, porque el tiempo nos lo permite y el calendario también, de poder felicitar a todos aquellos que responden al nombre de Juan, también ellas, Juanita, Juana o demás diminutivos, porque es el día de San Juan Bautista, pasado mañana miércoles. Felicidades a todos.

Y al hilo del calor asfixiante al que estamos dedicando nuestro programa de hoy, vemos también, gracias a Madonna, que tenemos calor blanco. Pues también habrá negro, rojo, amarillo y de diversos colores. En cualquier caso, el calor tiene la gran virtud de que se cuela en cualquier sitio, hasta tal punto que la canción próxima nos lo desvela, porque su título es El calor del amor en un bar, Gabinete Caligari.

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1: Unas veces se identificaban como valencianos, otras como yeclanos. Nosotros les tenemos en nuestro corazón como buenos murcianos y desde luego nos gustan sus canciones, unas más que otras desde luego también, pero esta es muy bonita y viene al paso o viene al hilo de lo que hoy estamos proclamando, el calor asfixiante, porque la canción se titula Sentir su calor con presuntos implicados.

se ha sentido siempre francés, ha presumido de francés y además se siente francés por todos los poros de su anatomía. Él es Charles Aznavour, con el que vamos a cerrar esta primera media hora de programa con la canción titulada Yo te daré calor.

0: como les decíamos, de Sarah-Nabur, francés por todos los poros de su anatomía, pero de origen armenio.
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Estamos de nuevo con todos ustedes aquí en Radio Compañía, la emisora municipal de Molina de Segura. Hoy es lunes, día 22 de junio, y estamos dedicando nuestro tiempo a calor asfixiante. Puede que les parezca que es lo mismo que hicimos el día 1, el primer día del presente mes de junio. El día 1 ofrecimos un programa sobre nos vamos a la playa para combatir este repentino y sofocante calor. Aquello todo trataba sobre la playa, canciones sobre la playa. Hoy es calor porque tenemos un calor y el que nos espera los próximos días verdaderamente asfixiante, y por eso hemos relacionado la música de esa naturaleza con la jornada del día de hoy. Por lo tanto, comenzamos con esta segunda media hora. Gracias por estar ahí, gracias por escucharnos, y comenzamos con una de esas canciones que están relacionadas con el denominador común de hoy: Ola de calor con Super Submarina.

Tenemos la costumbre de hacerles todos los recordatorios al final del programa, con lo cual en algunas ocasiones se nos amontona un poquito el trabajo y hay que hacerlo todo muy rápido para que nos quepa dentro de nuestra hora, que no tiene más que 60 minutos como todas las horas del mundo mundial. Por lo tanto, queremos recordarles que esta noche se produce una redifusión de este mismo espacio de 11 a 12 de la noche para que puedan disfrutar de estas canciones, para que puedan disfrutar nuevamente de este programa, o para si quieren recomendarlo o, como decimos, disfrutar de él nuevamente. También el programa está colgado en nuestra página web para que lo puedan descargar y lo tengan disponible en cualquier momento, en cualquier lugar y cuando les apetezca.

y después de Super Submarina, esta gran banda española, vamos ahora con Escuela de Calor, con Radio Futura, un grupo con muchos años ya en la carretera y con unas canciones que desde luego no son para olvidar. Escuela de Calor, una preciosa canción de Radio Futura.

Fíjense ustedes si tiene denominaciones, colocaciones y oportunidades el calor, porque tenemos calor de todo tipo y condición. El que tenemos actualmente sería un calor habitual, pero el que nos traen ahora Foreigner es un calor inusual, que así se llama la canción que suena ya para todos ustedes, con Foreigner.

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Y ahora les vamos a ofrecer de modo continuado, para que ustedes se fijen en los detalles, dos canciones que se llaman exactamente igual, pero nada tiene que ver la una con la otra. Vamos ya con la primera de ellas, que nos la trae la banda que lleva por nombre Smokey, y se titula la canción En el calor de la noche.

Bueno, pues aquí estamos terminando de consumir la primera de las dos canciones que les decíamos que con las que les poníamos a prueba a nivel de oído, porque la primera, la que está sonando ahora, se llama En el calor de la noche y la interpreta Smokey. La que viene a continuación se llama exactamente igual, En el calor de la noche, pero la interpretan unos vecinos nuestros de Almería, concretamente de Cuevas de Almanzora, que se llaman Los Puntos. Y la canción, repetimos, se llama exactamente igual que la anterior, En el calor de la noche, pero observaron ustedes que nada, absolutamente nada, tiene que ver ni en ritmo, ni en contenido, ni en la forma, ni en la fórmula, ni absolutamente en nada. Con ustedes ya, nuestros vecinos de Almería, de Cuevas de Almanzora, Los Puntos, En el calor de la noche.

días. Por si han llegado tarde a nuestra sintonía, queremos recordarles que hoy, lunes día 22 de junio, estamos dedicando nuestro tiempo en Música Sin Límites a Calor Asfixiante. Puede que les suene de algo reciente porque fue el día 1 de junio, el día 1 del presente mes de junio, cuando celebramos un programa que titulábamos Nos vamos a la playa para combatir este repentino y sofocante calor. En aquel momento las canciones eran de playa, hoy son de calor, por un calor asfixiante como el que tenemos y el que se anuncia para los próximos días. Y no nos olvidamos de reiterar nuestra felicitación para pasado mañana, miércoles, día 24, para toda la gente que celebra el Día de San Juan. Son Juan, Juana, Juanito, Juanitas, etcétera, etcétera. Todos los diminutivos y todas las denominaciones que se quieran admitir ahí, se quieran incorporar ahí, también nos valen para felicitarles y desearles un magnífico día.

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1: Y aquí tenemos a otro gran artista que nos trae más calor. Él es Kiko Veneno, que nos interpreta Hace Calor.

Con esta y la siguiente canción, todas ellas dedicadas al calor, como ya saben, pondremos punto final a nuestro programa de hoy. Queremos agradecerles que estén ahí, al otro lado del receptor, con la finalidad de disfrutar de la música que hemos seleccionado para todos ustedes, y siempre bajo un paraguas, bajo un parámetro, bajo una denominación o un denominador común que nos una cada lunes en torno a una música que puede ser parecida, no tener nada que ver, ser semejante, ser distante o ser cercana, pero en cualquier caso con unos parámetros muy definidos y muy bien seleccionados para que todos encajen dentro de lo que previamente hemos organizado. Y seguimos trabajando para nuevos programas, porque no lo olviden, el próximo está a la vuelta de la esquina, es decir, el próximo lunes, lógicamente. Próximo lunes, día 29, que también tenemos otra gran festividad en esa fecha, porque es San Pedro y San Pablo.

0: Y ahora sí, llega el momento de disfrutar de la última canción que nos cabe en estos 60 minutos que conforman la hora que cada lunes les dedicamos a todos ustedes aquí en Radio Compañía en Música Sin Límites. Es la voz de Julio Iglesias y la canción es la titulada Y aunque te haga calor. Sonando ya para todos ustedes aquí en Radio Compañía para decirles adiós y agradecerles su compañía de cada lunes.
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0: A continuación tendrán ustedes disponible el informativo de esta casa.
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